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1: Las 6:01.

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0: 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Muy buena. ¿Cómo están? Aquí estamos ya para presentarles otro gran programa de la Hora de la Rocola. Programa fundado en el año 1963 por mi siempre recordado padre Julio Leyva Madrigal, el fundador de Al Pie de la Rocola.
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0: Aquí está su hijo Julio Leyva Mora llevando esta programación a través de Radio Nicaragua. Frecuencia 620 a través de la AM. Estamos también en la FM 90.5 y nuestra señal para el mundo. Usted nos escucha en www.radionicaragua.com.net. Bienvenido pues a nuestra audición de la Rocola. Hoy estamos a jueves. Hoy es jueves, día del Santísimo, 3 de septiembre de este año 2026. Y como siempre, nosotros queremos enviar saludos para las personas que el día de hoy están de plácemes, están de cumpleaños, están celebrando algún acontecimiento muy especial. ¡Felicitaciones! Invitándoles para que marquen nuestras líneas complacientes. Tengo dos comunicaciones para que usted pueda llamarnos: el convencional 2267-3620 y también el chimbaroncito. Está activo el día de hoy el chimbaroncito 7806-7662. Nuestra línea de WhatsApp 7662-7952. Bienvenido pues a nuestra Hora de la Rocola. Inició con don César Castro Jerez, hombre. Oye, ese merenguito sabroso. Saludos para Moisés Sequeira. Esta es una de tus canciones que a vos te encanta. Aquí nos viene a cantar don César Castro la historia, la muerte de Aragón. ¿Qué pasó con Aragón?

0: ¡Algo!
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2: Aquí tengo a los muchachos alegres de Terán, don Tomás Ortiz, Eugenio Abrego. Saludos para don Arcadio Pérez. ¿Cómo está don Arcadio? Ahí en Chontales. Aquí están los alegres de Terán, 6:10.

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1: Aquí está la Rocola, ya preparado para sus comunicaciones a través de nuestras líneas complacientes. Recuerden, 22673620. Y también tengo por acá el chimbaroncito, está activo en estos momentos, 7806-7662. Quiero enviarle saludos para don Franklin López, hombre, me está solicitando una canción de Los Soñadores de Zarahuasca, correcto. Por ahí lo vamos a sonar, la chavala de Tomatoya, dice por acá, correcto, está bien nuestro amigo, vamos a buscar ese tema. Y bueno, y hablando de Los Soñadores de Zarahuasca, que hubo un homenaje a ellos esta semana que pasó, la semana pasada, allá en Jinotega, hombre, donde hubo ahí un festival de polka, mazurca y de toda esa música regional. Así que un saludo para toda esa gente que nos escucha allá en Jinotega. Voy con comunicación. Buenas noches, caballero, dígame.
2: Quiero que me ponga, me está fallando la vida con Los Alegres de Terán.
1: Ok, está bien, entonces por ahí solicitando Los Alegres de Terán. Comunicación 620, muy buena, si le escuchamos.
3: Aló, buenas noches, Julito.
1: Sí, buenas noches, diga.
3: ¿Me puedo poner una canción, Julito?
1: Dígame.
3: Especialmente para ti.
1: Especialmente para ti, ok, está bien. Gracias entonces por su comunicación. Y por acá, hombre, quiero enviarle saludo para don Ronald Zamora, hombre, ahí en el barrio Quintanilla. ¿Cómo estamos, don Ronald? Preparado para este fin de semana. Vamos de fiesta, vamos de alegría con nuestra gente especial que le gusta disfrutar con Fiesta de la Rocola en la Casona. Saludos para usted, nuestro amigo. Y vamos con otra llamada que tengo por acá. Muy buena, si le escuchamos. Sí, buenas noches, hermano.
4: Óyeme, te hablo de aquí de La Sabanita, hombre.
1: Sí, correcto, le escuchamos, dígame.
4: Marco, hombre, hasta ahora se apareció.
1: Apareció Marco, dígame, Marco.
4: Óyeme, quiero escuchar una música, hombre, aquel corridito del despreciado.
1: El despreciado, correcto, de César Castro, ¿no?
4: No, es que la vez una vez dijiste con Johnny.
1: Ah, sí, el reverso, correcto, el reverso, correcto. Ahí lo sonamos, de Johnny Rodríguez, correcto. Ahí nos sonamos. Dale, pues, mi hermano, saludos y gracias entonces por tu comunicación. A ver, tengo por acá otro saludo, dice en Sabana Grande, un saludo que quiero enviarle por acá para Angelita Fajardo, hija. Ella nos está escuchando, un saludo para toda su familia, de parte de Moisés Sequeira. Me ha solicitado un tema que por ahí lo vamos a programar a cargo de Aníbal Velázquez. Doña Angelita está en sintonía nuestra de la Hora de la Rocola. Vamos a leer por acá mensajes que nos están llegando a través de Chimbaroncito. A ver, correcto. Ok, está bien. Por supuesto, vamos a buscar, dice, una canción de los Hermanos Cinco también. Una de esas polcas bonitas nacionales me están por ahí solicitando con mucho gusto. Nos vamos entonces primeramente con Aníbal Velázquez. Aquí tengo este bolerazo tremendo que me están solicitando. Esos boleros deschincacadores, quiebra cintura de la Rocola.

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1: ¿Cómo suenan estos boleros roconeros, ¿Y cómo lo va a bailar por este fin de semana? Bueno, usted manda. Ahí estamos en la casona a partir de las 12 del mediodía este sábado. Domingo a partir de la 1 de la tarde estamos allá en Caribe House.

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6: 6:22, llegamos a las 6:22, aquí estamos en la presentación de la Hora de la Rocola. Mensaje que por acá están llegando a través del WhatsApp de la radio. Don Julio dice, complacerme, dice, para Freddy Salgado, por su cumpleaños, dice, el día de ayer, dice, nos escucha en Comarca El Terrero, y me están solicitando unos temas, ¿correcto? Por supuesto, vamos a buscar esos temas que por ahí me están solicitando, así que salud para ellos, en nuestra sintonía de la Hora de la Rocola. Hombre, un saludo para don Freddy López Rivas. Ah, ¿qué pasó, Freddy? Ahí anda aquí quirimeado, dice Freddy, así que un saludo para él, ahí está acostadito, ahorita está convaleciendo todavía. Sí, hombre, que ese chikungunya, hombre, a todo mundo lo ha agarrado, qué bárbara. Así que hay que cuidarse de todas esas enfermedades que, bueno, están apareciendo, ¿eh? Vamos con comunicación a través de la línea complaciente. Muy buenas, si le escucho. Buenas.
7: Aló.
6: Dígame.
7: Aló, Julio, no me puso la música que le pedí.
6: ¿Cuál canción?
7: La vez que
6: se... Ah, sí, todavía está comenzando el programa, sí, ¿ah? Aguantinga, oiga, ahí está.
7: Cualquiera, póngame.
6: No,
7: pues,
6: ahí viene César Castro, ahí viene mucho lloré, sí, ya me, yo me acuerdo. No,
7: sí, esa es.
6: Sí, me la solicitó como a las 2 de la tarde, y han pasado como 5 horas, no se me ha olvidado, sí, oiga, ahí viene.
7: Ya pasó, Julio, sí. No la escuché yo.
6: No le hemos sonado, por ahí viene, oiga. No se me mueva su radio, no se me mueva su radio, porque después, ahí don Julio no me puso la canción. No, hombre, aquí estamos siempre nosotros pendientes de sus peticiones musicales, como esta que vamos a sonar, con saludos para mi Moy, allá en la colonia Nicaragua, Olga Mercedes, Dávila, Dávila. ¿Qué pasó, Moy? Aquí está una de las canciones que a ella le encanta, a cargo de los muchachos cadetes de Linares, de esos bolerazos tremendos que usted baila con la rocola. Oí, Moy, ¿eh? Salud, muy, muy.

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2: 6:32 minutos, llegamos a las 6:32 minutos. Hombre, quiero enviar los saludos para don Félix Gudiel, hombre, ¿eh? ¿Cómo está don Félix Gudiel allá en Teotepe, Huaco? Saludos para Félix Domingo y saludos para toda la familia Gudiel en Teotepe, Huaco. Y un saludo para Ramoncito. Oh, Ramoncito Bando siempre está pendiente de la programación de la Rocola, ¿eh? Así que le saludamos a él también y su familia. Y con saludo también que quiero por acá enviarle un saludo para la tremenda Chalí, hombre, que siempre nos está escuchando la Chalí, hombre, ¿eh? Saludo para ella y saludo para su hija Carla también acá en el barrio El Recreo. Y también quiero saludar al licenciado Denis Farilla, el tremendo Farilla. Ya nos comunicamos con él, muy. Ya está para mañana, 8:30, Farilla. Oíste, mi hermano. Así que pila puesta mañana por la mañana, el tremendo Denis Farilla, que le enviamos saludos en el sector de El Redentor. Por ahí habita nuestro amigo. Comunicación por este lado, muy buena, si le escucho. Buenas.
3: Buenas noches.
2: Sí, buenas noches.
3: Aquí Vía Reconciliación Sur. Era que la foto era con un tema musical cuando yo dormía contigo de Conjunto Michoacán.
2: ¿Cómo se llama la canción?
3: Cuando yo dormía contigo, Conjunto Michoacán.
2: Ok, por ahí lo sonamos, ¿oíste, mi hermano? Gracias entonces por tu comunicación. Recuerde, línea complaciente 2267-3620. Ahí está sonando de nuevo el chimbarón mayor de la radio. Estamos en La Rocola, por acá, muy buena, si le escucho.
4: ¿Aló?
2: Dígame.
4: ¿Qué pasó? Aquí habla Fernando Sánchez.
2: Ajá, hombre.
4: Óyeme, yo sé que por el tiempo no me pusiste la de Paladino, que se llama No Sé Por Qué. La quería oír, a ver si es posible que me complacás por ahí.
2: No, y la mujer entonces, Fernando, ¿viste?
4: No Sé Por Qué con Luz Roja de Occidente.
2: Correcto, ahí la sonamos, ¿viste, Fernando?
4: Está bien, mi hermano.
2: Ok, también por aquí están llegando los mensajes a través del chimbaloncito. Como suena el chimbaloncito por aquí, hombre, andante, el chimbaloncito no se ha fundido. Aquí tengo mensaje, a ver, aquí está nuestra amiga doña Carmen Duarte. Le saludamos, doña Carmencita, por ahí en sintonía, correcto. Me está solicitando unos temas por ahí. Vamos a ver si nos da el tiempo, doña Carmen. Ya llegamos tarde, vamos a ver, vamos a hacer todo lo posible. Y porque ya tenemos llena la base, ¿eh? Ya tenemos llena la base. Estoy pendiente también con Ricardito Hernández. Con saludos también para doña Marlene Dávila. Le enviamos un saludo de parte de su amor eterno. El hombre, los amores eternos. Ricardito Hernández me ha solicitado un tema que por ahí lo vamos a sonar, ¿oíste, Ricardito? Así que les saludamos y preparándose, dice, para el día sábado estar con nosotros acá en Fiesta de la Rocola en La Casona. Vamos con tres temas nacionales, hombre, pero antes quiero enviar los saludos para don José Dolores Otelo, el tremendo Lolito, allá en Chahuitío, número 2. Le enviamos saludos en carretera Vieja de León, nos está escuchando el tremendo Lolito. Le enviamos saludos también, él interpreta música muy bonita, de su propia inspiración. Y hablando de canciones nacionales, tengo a don Eufemio López. Por acá traigo a los Soñadores de Zarahuasca y también traigo a los Hermanos 5, unas polcas muy bonitas que van a sonar por acá, pero la primera es una cumbia. Un saludo para un Fabio López y familia allá en Huaco, ahí nos está escuchando. Y el tema que viene por acá de Eufemio López nos dice: yo tengo un amorcito, yo también tengo un amorcito, ¿eh? Un muy, ¿verdad? Órgame che, ¿eh? Así que yo tengo un amorcito, yo también tengo uno, ¿eh? Qué rico para bailarlo. Ahí sobaqueadito, sabroso, al ritmo de la rocola, ve.

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0: Las 6:45 minutos.
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7: 13 minutos para las 7, 13 para las 7, ya viene tu canción, oíste, Ricardito Hernández, el amor eterno, el hombre de los amores eternos, así que un saludo para él, un saludo para doña Marlene Dávila. Tengo mensaje de audio, a ver qué nos dice por acá, a ver. Opa, parece que no tenemos ahí, no podemos sacar este audio, a ver qué nos dice. Hola, dice, qué belleza de música, hasta dan ganas de llorar, dice, solo recuerdos quedan, dice por acá, pero no nos envía aquí este... de parte de quién ese mensaje. Bueno, claro que aquí está sonando lo bueno, lo tradicional a través de la música de la rocola. Buenas noches, don Julio. Saludos muy especiales al niñito Genaro Ramón III Caballero, por haber estado de cumpleaños el día de ayer, de parte de su mamá Juanita Caballero, y también de parte de Marta. Lo escuchamos en la quimera, dice, por favor, dice, así que gracias y que Dios lo bendiga. Comunicación 620, muy buena, le escucho.
8: Oye, mi hermanazo, estamos aquí en el punto, pues estamos de turno, pues aquí en Terracota 1, está todo el personal de la Internacional.
7: Sí.
8: Se están oyendo y quieren oír esa canción de Paladino porque les parece que es un éxito que solamente la rocola lo tiene.
7: Por supuesto.
8: Nadie lo tiene, solo la rocola.
7: Ahí lo vamos a sonar, oíste, mi hermano, tranquilo, oíste.
8: Pues.
7: Así que aguantica y van a sonar los temas que me están solicitando. A ver, buenas noches, bendiciones, me podría, dice, mandar felicitaciones a mi hermano menor, dice, Einer Rubén Zapata, por su cumpleaños número 22, dice, de parte de su hermano mayor, dice por acá, Alejandro Zapata, me puede regalar un tema, dice, a ver, dice, de los cadetes de Linares, fue el ayer y mucho éxito, dice, en su tronco de programa, dice por acá. Ok, gracias, muchísimas gracias por ese mensaje que por ahí nos están enviando. A ver, dice por acá, dice su amigo, doña Yelba, doña Yelvita, así que un saludo, buenas noches, doña Yelba, así que un saludo pues para usted, doña Yelvita, por ahí nos está escuchando. Nos vamos al siguiente tema musical. Aquí tengo Amorcito Norteño, aquí está tu canción, Ricardito, hombre. Para que la disfruté. Y después vienen los rancheritos del Topo Chico. Aparecen los alegres de Terán en esta programación de La Rocola. Estamos a jueves, Día del Santísimo, 3 de septiembre de este año 2026. Amorcito norteño, aquí está tu dueño, el hombre de los amores eternos, Ricardito.

Clase bolero rocolero el que viene de este lado, hombre, qué bárbaro. Aquí están los rancheritos del Topo Chico. Saludo para Moisés Sequeira. ¿Qué pasó, Moisés? No hay joyería el día de hoy, Moisés.

0: 6:58 minutos.
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7: 7 de la noche, llegamos a las 7 en punto de la noche, aquí a través de la Nicaragua, llegando con la programación de la hora de la rocola. A ver qué nos dice este mensaje de audio.
8: A ver. Buenas noches, Julito Leiva. Julito Leiva, un gusto saludarte, Julito. Te habla desde aquí siempre tu amigo, hombre, don Santos Javier Matus, desde la comunidad de las Pilas Occidentales, hombre, pidiéndote me complazca a mi esposa, hombre, doña Reina Pastora Velázquez, con el tema Tu Mal Querer de César Castro, Pepe. Tal vez hay espacio, te lo he estado pidiendo y pidiendo por ahí, bueno, pero pues hasta el momento no lo he logrado escuchar, Pepe. Este tu amigo siempre, pues aquí, bueno, en... escuchándome, ¿entendés? Estas canciones tan agradables, en este espacio tan agradable. Buenas noches, abuelito, pasa buenas noches.
7: Ok, está bien, amigo. ¿Tú mal quieres? Dana, no se llama así el tema, pero ya sé, ya lo vamos a ubicar por ahí, el tema que me está solicitando el amigo. Ahí que nos está mandando audio a través de nuestra línea de WhatsApp. Dice, buenas noches, don Julio, quiero que me salude, dice, a mi hija

Rosita Angelina Guzmán Gasso, que el día de mañana está de cumpleaños de parte de su papá Ricardo Guzmán y de su mamá doña Marlene Gasso desde Tola Riva. Dice por acá el mensaje también de parte de sus hermanos, sobrinos, toda la familia, enviándole saludos de felicitaciones para Rosita Angelina Guzmán, Guzmán Gasso, que el día de mañana está celebrando su cumpleaños con la selección Rosita de Olivo, dice por acá, de los Tigres del Norte. Con mucho gusto vamos a sonar ese tema de cumpleaños, pues, para la persona que el día de hoy está, el día de mañana estará celebrando su cumpleaños. Nos vamos con los siguientes temas musicales, con saludos para don José Ramón Collado, que me solicitó una canción de Ángel Mayorga, que por ahí viene, tema nacional. Pero antes quiero también enviarle saludos en Sabana Grande, ahí nos está escuchando doña Angelita Fajardo, hija. Esto es de parte de Moisés Sequeira, también de Sabana Grande. Moisés, ahí es de Sabana Grande. Hombre, no me ha visto a doña, a ver, la amiga Roque, doña Mercedes Roque. Tenemos rato de no saber doña Mercedes Roque. Allá en Sabana Grande le enviamos saludos. Nos vamos entonces a la música y también don Ronald Zamora por ahí en sintonía. Después de Ángel Mayorga viene otro tema nacional a cargo de Jorge Alberto Paladino. Aquí lo acompaña una agrupación que iba por nombre La Luz Roja de Occidente, y lo vamos a sonar. Y aparece también Johnny Rodríguez con El Despreciado. Tres temas solicitados y aquí sonando a través de La Rocola.

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Finalizamos la rocola por el día de hoy. Si Dios lo permite, mañana estaremos con ustedes en programación a partir de las 4:30. Llegaremos con Al Calor de la Cumbia mañana viernes, y a las 6 estaremos con la hora de la rocola. Así que buenas noches, feliz descanso y bueno, siga en sintonía de los 90.5 de la Nicaragua. Bueno, vamos a ir siempre guapachoso, sabroso, a cargo del tocayo Julio Erazo. Con este tema nosotros despedimos programación de la hora de la rocola de hoy jueves 3 de septiembre. Hombre, quiero enviarle un saludo para Justin, que a esta hora nos está escuchando en San Antonio Sur. Saludos para Justin Viva y en sintonía nuestra. Saludos, mi hermano.

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4: Sí, María.
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4: 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Las 8:59 minutos.

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las 9. 19 minutos. 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

Las 10, 6 minutos. 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
3: Las 10:37 minutos. 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

0: Las 11, 3 minutos.
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Las 11, 14 minutos. 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
1: 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Las 12:24 minutos.

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es la 1:07. 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

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Las 2:41 minutos.

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2: Quiero contarle, mi mano, un pedacito de la historia negra, de la historia nuestra, caballero. Y dice así.

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1: Las 3, 28 minutos.
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1: Las 4:58 minutos.
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2: El gallo viejo, con el ala mata. Se dice muy seguido cuando se quiere manifestar que la experiencia adquirida por los años vividos es la que se impone en cualquier situación. Y no deja de ser cierta esta afirmación, por cuanto realmente nadie vive 50, 60 o 70 años gratis. Algo que se aprende en ese recorrido por la vida. Oigamos.
3: La tenga en su santo seno,
4: chiquito. Ay, y que acaso ya me morí, pues. No me frieguen ustedes.
3: Ya yo no he hecho nada. ¿Qué cree usted, Chayito, que ya no nos queda poco tiempo, pues?
4: Yo creo que de este año ustedes no pasan.
3: Sí.
4: Ay, Dios me oye y me libre de ustedes. Que solo viven con el manduco al hombro, dándome tieso y parejo todas las mañanas.
3: Quisiera sin nosotros.
4: Garrotero.
2: ¿Nos está ofendiendo, Chayito?
4: No, los estoy piropeando.
2: Bueno, gracias.
4: Si quisiera ofenderlos, no volverían a poner un pie en esta casa.
2: ¿Lo oíste, chico?
4: ¿Se imaginan lo que yo les diría? Bueno, y de ahí pues terminen de instalarse. Bueno, siéntense. Sí. Si solo porque ustedes son mi obra de caridad, de todos los días los aguanto.
5: ¡Buenos días, jovenazo!
2: Ahí viene, está llenando ya.
4: Jovenaza, soy yo, Nandito. Jovenaza soy yo. Pero este par de futuros difuntos ya están viviendo horas extra.
2: Oye, chico.
4: Son de los primeros en la fila de los que van para el otro barrio. Ya no tardan en llamarlos.
5: Clase de acabada la que le están dando a don Merch y a don Chico. Y velo, ni se mosquea.
4: Ay, si es que la cara de barro que tienen no es jugando, Nando, mira.
2: Bueno, Chayito, mucho bla bla, mucho picking, mucha bladera y yo ya tengo hambre. Usted ya se me está pareciendo a un tipo que yo conocí que era recho para hablar. Y solo mentiras decía, apúrese, vamos, quiero que comamos.
4: Atrevido.
5: Y qué milagro que tiene hambre, don Mercho.
2: Ay, pues siempre.
5: Si usted nunca padece de eso. Pero bueno, ¿cómo es ese asunto del conocido suyo que solo era mentira, pues?
2: Ah, bueno, es que, fíjate, Nando.
5: Ajá, pues.
2: Ese tipo era recho a pegar mentira. Lo hubiera visto, Chayito.
4: Ajá, a ver.
2: ¿Sabe? Juan Guayola le decían, no, imagínense.
4: Imagínate vos.
2: Porque metí una guava bárbara. Y tenía una fama de guayolero. ¿Para qué? ¿Para qué?
5: ¿Y en qué tiempo fue eso, don Mercho?
2: Bueno. ¿Qué?
4: No, nada, no, nada. Bueno. A ver, siga.
2: Pues fíjate que hace bastante, Nando. Bueno, yo estaba medio chavalón.
4: Bueno,
2: la cosa es que ese carajo, como les dije, era más mentiroso que mandaba a hacer de encargo.
4: Ajá.
2: Y un día, de casualidad, en una vela, ¿verdad?, queda sentado junto a un maje que bueno, el tipo era lámpara.
4: Ajá.
2: Era un viejo ya, de esos viejos chispas. De eso a lo que no, así como yo, ¿verdad? De eso que a lo que no se les para mosca. Bueno, y el mentiroso, el tal Juan Guayola, empieza, ¿verdad? Ah, bueno, el viejo se llamaba Alberto y le decían Beto.
4: Ajá.
6: Ajá, don Beto, ¿qué me cuenta? ¿Cómo va la vida?
7: Pues ahí, Juancito, como Dios quiere, y no como yo quiero. Pero la vamos pasando, cayendo que levantando. Hombre, ¿y vos qué me contaron?
6: Y de ahí fíjese que ahí me voy al río a pescar, ¿verdad?
7: Uh-huh.
6: Me llevo una mibara con una manila larga.
7: Uh-huh.
6: Voy y le pongo unos gusanitos al anzuelo y ¡cha! Que la tiro al río y me voy llevando el madre susto.
7: ¿Y pero por qué?
6: Es porque me voy pescando un pescado, mire, de este tamaño. Pero vea, así, de este tamaño.
2: Y el tal Juan
8: abría los brazos lo más que podía, los estiraba,
4: no,
8: los estiraba.
4: No. ¡Ay!
8: ¿Ay qué?
4: ¡El gallo pinto que!
8: Hey.
4: ¡Ya se me está quedando!
8: ¡Alan!
4: ¡Ay, Dios mío, qué paseada! ¡Ya les voy a
8: hacer! ¡Ya está bien esta señora! ¡Ay, María!

0: Clase mero oleada. ¡Hasta el hígado me afectó!
1: A propósito, Chayito, ¿por qué no aprovechamos y nos da una recordadita sobre la fiebre tifoidea y la fiebre paratifoidea?
2: Ya no había hablado, pero está bueno, sí, está sí, bueno.
3: Bueno, pues ustedes saben que yo soy materia dispuesta.
2: Sí, pues dele, Chayito. Ahí después les cuento yo lo de Juan Guayola.
3: Bueno, pues, bueno, estoy recordando, muchachos, lo que el doctor nos dijo en un taller que fui yo al CECASE y en que nos explicó sobre la tifoidea.
4: Bueno, tanto la tifoidea como la paratifoidea son enfermedades producidas por bacterias. Esas fiebres comienzan con un malestar general, fiebre continua, dolor de cabeza, se pierde el apetito, el corazón late muy lentamente, el vaso se inflama.
2: ¿El vaso, dice usted? ¿Cómo es eso?
4: Bueno, el vaso, ustedes saben que es un órgano que los humanos tenemos ubicado en el abdomen, en el lado izquierdo, y se inflama algunas veces cuando la persona tiene tifoidea o paratifoidea.
3: ¿Por qué razón dicen que brotan manchas rosadas en el cuerpo cuando se padece, doctor?
4: Bueno, en realidad, a la fiebre y al dolor de cabeza y al vaso inflamado se junta efectivamente el brote de manchas rosadas en el cuerpo. A veces también da tos y en algunos casos estreñimiento.
5: Doctor, usted dijo que se produce una úlcera en el íleon. ¿Qué cosa es íleon?
4: Bueno, el íleon es una parte del intestino delgado. La tifoidea produce en ese punto una úlcera que puede reventarse y producir hemorragias, especialmente cuando el enfermo no se ha tratado a tiempo.
6: Doctor, ¿y qué más produce la tifoidea de daño?
4: Bueno, otra cosa que puede producir la tifoidea son formas graves de un mal funcionamiento cerebral. Sí, cerebral. También produce embotamiento mental, sordera, aunque mínima. Se inflaman las amígdalas y a veces se presenta fiebre sin sudoración.
5: Doctor, ¿y cómo se transmiten la tifoidea y la paratifoidea?
4: Miren, esas enfermedades provienen de un bacilo tifoídico que hace su guarida en los seres humanos y muy raras veces lo hace en los animales.
6: Es decir, que somos los seres humanos los que transmitimos la tifoidea,
4: doctor. Así es, claro que sí. Somos los portadores de la enfermedad. En la familia donde hubo una persona con tifoidea o con paratifoidea, los familiares, bueno, parecen ser portadores de la enfermedad por poco tiempo o para siempre, dependiendo, ¿verdad? La transmisión la hacen por las heces o por la orina.
5: Doctor, esos portadores, ¿cómo transmiten la fiebre tifoidea o la paratifoidea a las demás personas?
4: Bueno, se transmite por el agua. Sí, por el agua. Por los alimentos contaminados por heces o la orina de un enfermo o de un portador. También se puede transmitir por medio de los mariscos que han crecido en lechos del mar contaminados con aguas negras, como las ostras y las conchas negras.
3: Ah, entonces hay que tener cuidado al comer esos mariscos,
4: claro,
3: ¿verdad?
4: Claro. También se puede transmitir a través de las frutas y verduras crudas que han sido fertilizados con heces. La leche, el queso y la cuajada también la transmiten cuando han sido contaminadas por las manos de los portadores y de los enfermos no identificados. Igualmente, las moscas pueden infectar alimentos y provocar esa enfermedad.
5: Doctor, toda enfermedad tiene un periodo de incubación, ¿verdad?
4: Claro, el periodo de incubación puede ser de 3 días a 3 meses. Dependiendo de la cantidad de microorganismos que absorbió la persona. Y la enfermedad se puede transmitir desde que empieza hasta 2 semanas después que finaliza, mientras persistan los bacilos en las heces.
3: Doctor, entonces, ¿cuáles son las formas para controlar la enfermedad?
4: Chayito, mire, esa parte se la dejo a usted porque, bueno, usted domina bien lo que es la higiene, ¿verdad? Y la forma de controlar estas enfermedades, bueno, es principalmente por medio de la higiene.
3: Pues así nos hablaba el doctor. Y como me dio la misión de explicarle cómo controlar esa enfermedad, Pues vamos a conocer las reglas de higiene que pueden ayudar.
1: Chocho, Chayito, chocho. Se siente hueca de tan facenta, por lo que le dijo el doctor,
3: Ah, bueno, sí. Empecemos por las manos, muchachos. Vamos a empezar por las manos. Las manos se deben lavar con frecuencia.
1: ¿Ese es un jabón?
3: No, a cada rato.
7: No estoy fregando, chico.
3: Hay que lavárselas a cada rato. Principalmente después de ir a la letrina, después de barrer, después de limpiar a los niños.
7: A ver, Chayito, nos está hablando de lavarnos las manos. ¿Y las uñas?
3: Además de lavarse las manos, hay que limpiarse las uñas. Las manos también se deben lavar antes de ponerse a cocinar y antes de manipular cualquier alimento, después de atender a un enfermo o a un niño.
0: Gracias, Chayito. Tal vez ahora aprendo a lavarme más las manos, fíjese.
3: Otra cosa bien importante, muchachos. Oigan.
7: A ver, pues.
3: Otra cosa muy importante es la eliminación sanitaria de la S humana. Suena fuerte, ¿verdad?
7: Sí.
3: Pero miren, en el campo donde se usan las letrinas, hay que lavarlas con frecuencia.
7: Chayito, usted nos dijo la vez pasada que hay que echarle ceniza o cal, ¿verdad?
3: Hay que echarle ceniza por lo menos una vez al mes. Y hay que mantenerla tapada, tapada. En aquellos lugares donde no hay letrina, hay que eliminar la S. ¿Saben cómo? Enterrándolas en lugares distantes de las casas y lejos del pozo, del río o del ojo de agua.
7: Yo me acuerdo, Chayito, que usted nos dijo que en los lugares donde hay inodoro hay que lavarlos con frecuencia y bueno, y también lavarse las manos después de ocuparlos.
3: En las comunidades donde hay pozo o sistema de agua potable, se debe proteger bien la fuente de abastecimiento y el agua se debe purificar clorándola y en todo caso hirviéndola. El agua almacenada en picheles, baldes o barriles debe mantenerse tapada y no meter las manos en ella para sacarla.
0: ¿Sabes qué, Chayito? Fíjese que en mi barrio hay una familia que tiene letrina. Pero y ay, les gusta hacer sus necesidades allá detrás de los palos y ni la entierran, Chayito.
1: Y eso no es nada. Fíjese que mi vecina sale de la letrina y saca agua con las manos sin lavarse del balde donde almacena el agua para beber.
3: ¡Qué barbaridad! Después me van a decir quiénes son para visitarla y hacerles ver la importancia de la higiene. Por el momento, hablemos de la higiene ambiental. Hablemos de la basura.
0: Hablemos, pues, entonces, de la higiene del medio ambiente, Chayito.
3: Bueno, hablemos. Es necesario recolectar la basura y eliminarla. La basura se convierte en criadero y proliferación de moscas.
1: Sí, ¿verdad?
3: Sí, la basura hay que enterrarla bien para que los perros no la saquen.
1: Pero hay gente que tiene la costumbre de quemarla, Chayito.
3: Hay gente que elimina la basura quemándola, es cierto. Hay comunidades que tienen la buena costumbre de organizar jornadas de limpieza cada mes.
1: Sí.
3: De esa manera están contribuyendo a mejorar la salud de la comunidad.
1: Qué bueno, ¿verdad? Mire, sí. Chayito, ¿sabe que en mi comunidad hacemos las jornadas de limpieza por miedo y por convicción? Y viera que da gusto cómo queda de limpia y hermosa, y hasta los niños colaboran.
3: ¡Ay, qué bonito, bonito! Hay campesinos que utilizan la basura para hacer abono orgánico. Esos campesinos demuestran muchos deseos de superación, pues con el abono orgánico van a obtener y van a abonar su tierra y esa tierra va a producir más.
1: ¡Claro! Y ese ejemplo de esa comunidad lo deberían tomar todos, ¿verdad?
3: Claro.
1: Fíjense, están convirtiendo la basura en abono. ¡Eso es riqueza!
3: El otro punto importante es hacer gestiones para letrinificar la comunidad, para que todos tengan una letrina. Esas gestiones las pueden hacer los mismos miembros de la comunidad ante el MINSA, ante la alcaldía o ante otro organismo.
7: Interesante todo esto, Chayito. O sea, lo mejor es cuidar el medio ambiente,
1: claro,
7: ¿verdad?
1: Hay que cuidarlo.
3: Así es. Y no solo para la tifoidea. Hay gran cantidad de enfermedades que se evitan con la higiene.
1: ¿Verdad que sí?
7: Francamente, hombre. Ah, bueno, pues entonces, ¿qué? ¿Sigo con el cuento?
3: Háganlo de Juan Guayora.
7: Bueno. Pues bueno, miren. El jodido, como les dije, abría los brazos, pero en un así, enorme, ¿no? Pero en un momento dado, quiso exagerar más el tamaño del pescado que según él había cogido. Entonces buscó una varita que había por ahí y...
0: Mire, mire, don Beto. Ajá, hombre. Se lo voy a dibujar aquí en la tierra con esta varita. Mire, mire, fíjese. Era así, mire, así. Así como lo voy dibujando, Veía, veía. Se fija. Dígame si no era enorme.
5: Hombre, no te voy a negar que era mediano. Mira, yo he pescado infinidad de veces. Y para uno que yo pesqué hace un par de meses, ese que me dibujaste, parece mojarra.
0: Ah, sí. ¿Y de qué tamaño era el que usted pescó, don Beto?
5: A ver, préstame la varita.
0: Toma, pues.
5: A ver, te lo voy a dibujar. A ver, pasa. Mira, fíjate bien. Ese pescador así, mira. Así. Andate fijando, vea.
0: Sí, sí.
5: Mira. Ajá. Ve, mira. Ah, todo
0: es... Y de ahí, y de ahí. Pero lo que está dibujando es una rueda. Un círculo grande. Don Beto, ¿y es que acaso hay pescado redondo?
5: No, hombre, no seas pendejo. Eso que te acabo de dibujar, esa rueda que ves, es apenas el ojo del pescado. Falta el resto de la cabeza y del cuerpo.
0: ¡Hijo de madre! ¡Lo jodió por mentiroso!
3: Ese Beto era más guayolero que el tal Juan Guayola. Se la dejó en la mano.
8: De viaje.
3: ¡Ay, bueno!
0: Al entendido por señas, chaval. Aquí estamos de más ahorita, así que patita pa' que te quiero.
3: Bueno. Menos mal, a echar pulga donde sus mamacitas.
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1: 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Las 5:36 minutos. 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
5: Las 5:44 minutos. 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
1: 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Las 6 en punto. 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
2: 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Iniciamos las informaciones de La Red correspondiente a este día jueves 3 de septiembre del año 2023. Estamos a viernes 4, nos cambiaron la fecha. Bueno, estamos hoy a viernes 4 de septiembre. En el Control Master, como todas las mañanas, les saluda Francisco Cáceres. En la voz informativa, Silvio Gutiérrez. Nuestros titulares anuncian vacaciones para Semana Patria de Nicaragua. Nicaragua recuerda a Costa Rica que no acepta injerencias. Continúan las consultas al pueblo en la consolidación de la democracia directa. Estudiantes visitan la Hacienda San Jacinto. Asamblea Nacional conmemora 81 aniversario, el fin de la guerra, el fin de la Segunda Guerra. En internacionales, Cuba autoriza empresas privadas con más de 100 trabajadores. Maduro pide desestimar cargo por narcotráfico en Estados Unidos. Pasajero de 73 años muere durante vuelo hacia Argentina. Presidente colombiano recibe críticas por video entre cadáveres. En Curiosa, le prometió 50 millones de dólares y descubrió que solo tenía 3 dólares. Y por unas cartas de Pokémon, un hombre de 77 años acabó en la cárcel. Fueron nuestros titulares. Vamos al detalle de nuestras informaciones.
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2: Anuncian vacaciones por la Semana Patria en Nicaragua. Las vacaciones por la Semana Patria para los trabajadores del Estado en Nicaragua iniciarán al finalizar la jornada laboral del día viernes 11 de septiembre y se extenderán hasta el día domingo 20. Los trabajadores deberán de reincorporarse a sus labores ordinarias el día lunes 21 de septiembre. La disposición fue anunciada por la copresidenta de Nicaragua, compañera Rosario Murillo, quien informó que el Ministerio del Trabajo emitió el comunicado correspondiente por instrucciones de la Presidencia de la República. La medida aplica a los trabajadores de las instituciones del Estado, quienes van a disfrutar de este periodo de vacaciones con motivo de las celebraciones de la Semana Patria. Más informaciones, 6 de la mañana, 15 minutos. Nicaragua le recuerda a Costa Rica que no acepta injerencia. El gobierno de Nicaragua, a través del Ministerio de Relaciones Exteriores, recordó al gobierno de Costa Rica que no acepta injerencia de otros en sus propios asuntos. Como vecinos y hermanos centroamericanos, exigimos las relaciones que tomen en cuenta como debe ser la característica esencial de nuestra república de hace 205 años. Iniciamos otra historia que no nos permite de ninguna manera interferir en temas que nada nos concierne, cuando corresponde al derecho de cada país a desarrollar sus procesos institucionales soberanos, señala la comunicación. Nicaragua le recuerda a Costa Rica que el respeto al derecho ajeno es la paz, y observando las grandes dificultades que hay entre las instituciones de ese país, incluyendo las graves amenazas a la seguridad y a la vida en su máxima autoridad, desde su presidenta doña Laura Fernández, reiteramos que no interferimos, no nos involucramos y no emitimos ningún criterio sobre asuntos que solo le pertenecen al pueblo y gobierno de Costa Rica.
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2: A las 6 de la mañana, 16 minutos, continúan las consultas del pueblo en la consolidación de la democracia directa. El gobierno de Nicaragua anunció la continuidad de la consulta del pueblo nicaragüense con visita que, según informó la copresidenta Rosario Murillo, abarcarán más de 100 municipios desde septiembre hasta finales del año. El objetivo, señaló, es escuchar los planteamientos de las familias y continuar fortaleciendo la llamada democracia directa. Murillo también se refirió a las relaciones con Costa Rica. Destacó que Nicaragua es un país digno, soberano. En ese sentido, mencionó una nota enviada por la Cancillería nicaragüense a su homóloga costarricense, en la que se reclama respeto y no la injerencia en asuntos internos. Durante su intervención, la copresidenta señaló además que el espíritu patrio de los nicaragüenses, en el marco del 205 aniversario de la independencia de Centroamérica, llamó a mantener el amor y la defensa de la soberanía nacional.
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2: Informando, 6 de la mañana con 17 minutos, estudiantes visitan la Casa Hacienda San Jacinto. En saludo a las fiestas patrias, estudiantes de colegios públicos y privados visitan el Museo Nacional la Casa Hacienda San Jacinto en Tipitapa, donde se conoce parte de la historia y los acontecimientos que marcaron la gesta heroica de Nicaragua. El museo cuenta con 3 salas. En la primera, los visitantes conocen los antecedentes, causa y consecuencias de la batalla de San Jacinto, así como la llegada de los filibusteros. En la segunda, se exhiben pues fotografía, texto de héroes nacionales que participaron en la organización y desarrollo de esta gesta, entre ellos Andrés Castro, José Dolores Estrada y Patricio Centeno. Y la tercera sala está dedicada a los símbolos patrios y nacionales, además de presentar información sobre destacados personajes de la historia y la cultura nicaragüense como Benjamín Celedón, Augusto Cesandino, Rubén Darío, fortaleciendo en los estudiantes el conocimiento de la historia y los valores patrios. 6:18 a.m. Más informaciones. La Asamblea Nacional conmemora el 81 aniversario de la Segunda Guerra Mundial. Desde el Auditorio Rubén Darío de la Asamblea Nacional se llevó a cabo este jueves una actividad para conmemorar el 81 aniversario del fin de la Segunda Guerra Mundial. En conexión virtual con el Museo de la Victoria en Moscú se conoció paso a paso todo lo relacionado con este hecho histórico, que finalizó el 3 de septiembre del año 1945. Se destacó la participación de la entonces Unión Soviética durante la presentación de un documental sobre el fin de la Segunda Guerra Mundial. En este encuentro participaron miembros de las fuerzas militares del país, embajadores, juventud sandinista, diputados, el asesor presidencial para las inversiones, comercio y cooperación internacional, Laureano Ortega Murillo. También participaron miembros de la misión diplomática de la Federación de Rusia, quienes agradecieron a las autoridades nicaragüenses por compartir esta fecha importante para su nación. 6:19 a.m. Y en el mes de julio, el Instituto Nacional de Información de Desarrollo, INIDE, registra una tasa neta de ocupación nacional de 96.9% y tasa de desempleo abierto de 3.1%, de acuerdo a los resultados de la encuesta Empleo Mensual que publicó en su página web. El INIDE señala que la tasa de subempleo a nivel nacional es del 40.2%, mientras que la participación de la fuerza de trabajo a nivel nacional se sitúa en 63.7%. 6:20 a.m. Y los ciudadanos no nacionales que soliciten residencia por vínculo, ya sea por matrimonio o tener hijos en Nicaragua, deberán de cumplir una serie de requisitos de acuerdo a la Dirección General de Migración y Extranjería. Primeramente, deben de llenar un formulario de solicitud de residencia que requieran las oficinas del Servicio de Trámite Migratorio. La subcomisionada Johanna Zamora, jefa de la Atención al Público de Cedulación, informó que también deben de presentar una carta de solicitud en la que explican los motivos por los cuales hacen el trámite, una fotocopia del pasaporte o certificado de nacimiento original, apostillado y autenticado, también el récord policial de su país de origen, o solicitarlo por medio de la Interpol. En Nicaragua, el certificado de salud obtenido en el país, finalmente el certificado de matrimonio, si hay hijos, el acta de nacimiento. Las 6:20 a.m. Pasamos ahora a presentarles nuestras notas de suceso en Noticiero La Red. Un accidente de tránsito que se registró en el barrio Oscar Game, en Estelí, dejó un saldo de una madre y su hijo lesionado. Preliminarmente se conoció que Natalie Siles viajaba con su hijo a bordo de una motocicleta cuando colisionó a otro vehículo de 2 ruedas que viajaban 2 jóvenes. Pero parece que la muchacha venía rápido y cuando estaba donde yo giro al norte sentí que me impactaron en la parte trasera de mi moto, narró el motociclista Abel Rugama. En otra de suceso, 2 motociclistas colisionaron cuando presuntamente participaban en carreras clandestinas en el sector de Tizcapa, Managua. Testigos señalaron que los motociclistas realizaban maniobras para aventajar cuando uno de ellos perdió el control del vehículo e impactó a otra moto, así como a varias personas que se encontraban en el lugar. Una de las lesionadas es Irene Alvarado, de 44 años, quien pasaba por el lugar y a un intento de proteger a un niño de 3 años recibió el golpe de la motocicleta. En otra de suceso, en las inmediaciones de los semáforos del Memorial Sandino, en Managua, se registró un accidente de tránsito en el que resultó lesionada una mujer identificada únicamente como Leslie Nadir, de 33 años. El hecho ocurrió cuando la mujer conducía una motocicleta y por circunstancias desconocidas colisionó con un carro. Debido al fuerte impacto, la mujer sufrió fractura en los miembros inferiores. Fue auxiliada por Bomberos Unidos y trasladada de urgencia a un centro hospitalario. 6 de la mañana, 22 minutos, el motociclista José David Barbosa, de 22 años de edad, resultó con varias lesiones al colisionar contra un taxi en el barrio Jonathan González, en Managua. Debido al fuerte impacto, el motociclista salió catapultado y cayó al pavimento, por lo que requirió asistencia de emergencia. En una última de suceso, la Policía Nacional del Distrito 10 de Managua capturó a los sujetos con el fin de semana. Asaltaron y golpearon a un menor de edad en Ciudad Sandino. Este hecho quedó grabado en cámara de seguridad. Preliminarmente se conoció que Anthony Flores Cedeño le propinó con estocada al menor con intención de robarle mientras se movilizaba en la calle de Don Albino en Bello Amanecer. La policía de Ciudad Sandino, a través de una investigación, determinó que luego de este robo los sujetos se movilizaban a bordo de una motocicleta, y así es que cometieron otros dos delitos, incluyendo uno contra un adulto mayor, a quien la despojaron de su teléfono celular.
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0: En las internacionales, Cuba autoriza empresa privada con más de 100 trabajadores. El Consejo de Estado de Cuba aprobó nueva regla para transformar el sistema empresarial privado del país mediante el decreto de ley 133-2026 publicado en la Gaceta Oficial y que entrará en vigor 7 días después de su publicación. La normativa permite por primera vez la creación de empresas privadas con más de 100 trabajadores, una figura que incorpora al esquema existente de micro, pequeñas y medianas empresas. Estas compañías podrán adoptar la forma de sociedad de responsabilidad limitada SRL cuando según varios propietarios tengan o sociedad unipersonal o responsabilidad limitada. En otra de las informaciones, siempre internacionales, Maduro pide desestimar cargos por narcotráfico en Estados Unidos. El presidente de Venezuela, Nicolás Maduro, y su esposa Cilia Flores solicitaron a través de su abogado que un tribunal de Nueva York desestime los cargos por narcotráfico que se les imputa a la justicia estadounidense, alegando que ambos están protegidos por la inmunidad soberana. La defensa de Maduro argumentó que ningún tribunal de Estados Unidos ha juzgado penalmente a un jefe de Estado extranjero reconocido por tal su propio país al momento de presentar los cargos. Los jefes de Estado están exentos del proceso penal de cualquier tribunal nacional que no sea el suyo propio, sostuvieron los representantes. Los abogados también señalaron que incluso si se retirara la inmunidad presidencial, el proceso debería archivarse porque, según su argumento, la conducta de Maduro no sustenta las acusaciones. Si este caso llegar a juicio, quedaría claro que ha sido acusado falsamente, afirmaron. En el caso de Cilia Flores, sus representantes legales sostienen que la primera dama también está protegida por la inmunidad soberana y por ello, pues no puede ser juzgada en territorio estadounidense, en un atributo de la soberanía de Venezuela, y solo Venezuela puede renunciar a él, señalaron. Las 6:26 y pasajero de 73 años muere durante vuelo hacia Argentina. Un hombre de 73 años murió durante un vuelo que cubría la ruta entre Panamá y Mendoza luego de sufrir una descompensación que obligó a la tripulación a atender una emergencia médica a bordo. Personal médico que viajaba en la aeronave intentó reanimar al pasajero mediante maniobras de reanimación cardiopulmonar, pero no logró salvarle la vida. Ante la gravedad de la situación, la tripulación evaluó la posibilidad de desviar el avión hacia Colombia para recibir atención médica en tierra. Sin embargo, finalmente descartaron esa maniobra y la aeronave continuó su recorrido. El vuelo llegó al Aeropuerto Internacional Gobernador Francisco Gabrieli, conocido como El Plumerillo, que presta servicio a Ciudad de Mendoza, donde se completaron las actuaciones correspondientes tras el fallecimiento del pasajero. Las 6:27, Milei arremete contra Pedro Sánchez en Chile. El presidente argentino Javier Milei lanzó duras críticas contra el jefe del gobierno español, Pedro Sánchez, durante su participación en el Foro de Madrid celebrado en Santiago de Chile. Si no vean lo que hace Pedrito en España, dijo, lo están encontrando, está más sucio que una papa, afirmó Milei ante el auditorio. El mandatario argentino retomó así la disputa que mantiene con Sánchez y recordó sus anteriores señalamientos contra el ejecutivo español, al que llegó a criticar como un gobierno de ladrones. Milei también aprovechó su intervención para defender la política económica de su administración y aseguró que mantendrá el rumbo pese a las críticas. El modelo está funcionando, no vamos a ceder un ápice en nuestra política, sostuvo Milei. Las 6:27, presidente colombiano recibe críticas por video entre cadáveres. El presidente de Colombia, Abelardo de la Espriella, enfrenta críticas tras la difusión de un video en el que aparece caminando entre cadáveres embalados en bolsas plásticas, atribuidos a presuntos integrantes de la disidencia de la extinta FARC-SP, abatido en San José de Guaviare. Las imágenes corresponden a la operación Azarías, ejecutada contra estructura de Néstor Gregorio Vera Fernández, alias Iván Mordisco. En la grabación, el mandatario, junto a los cuerpos colocados en el suelo y al armamento incautado durante el operativo, aparece. La difusión del material generó cuestionamiento en sectores críticos y calificaron la puesta en escena como show innecesario y la asociaron por el concepto de necropolítica. El contenido también combina tomas del presidente con imágenes aéreas del bombardeo realizado durante una operación. Y en Curiosa, le prometió $50 millones y descubrió que solo tenía $3. La modelo británica Katy Price, de 48 años, puso fin a su matrimonio de 8 meses con Lee Andrew, de 43, luego de descubrir que la supuesta fortuna de $50 millones en criptomonedas que él decía tener apenas alcanzaba solamente $3. Andrew incluso le entregó las claves de acceso a la billetera para que Price pudiera transferir parte del dinero. Sin embargo, un experto revisó la cuenta y descubrió el mayor movimiento registrado fue de $14,490 que ingresaron y salieron el mismo día. Ante el engaño, la modelo terminó la relación mediante el mensaje de WhatsApp. Andrew permanece detenido en Emiratos Árabes Unidos por deuda y enfrenta otros problemas legales. Y para finalizar, por unas cartas de Pokémon, un hombre de 77 años acabó en la cárcel. Una discusión de cartas de Pokémon terminó con un voluntario de 77 años golpeando a un niño dentro de una escuela primaria de Dothan, Alabama. La policía acudió al centro educativo y revisó las cámaras de seguridad para esclarecer lo ocurrido. Las imágenes mostraron a Oscar Tweet, quien participaba como voluntario en la escuela, golpeando varias veces al menor. Según las autoridades, el tratamiento comenzó por unas cartas de Pokémon, aunque no se ha precisado qué carta originó la disputa. Los agentes arrestaron a Truitt y lo trasladaron a la cárcel municipal de Dota, donde enfrenta un cargo de acoso. Las autoridades no han informado si el niño necesitó atención médica tras el incidente. Bueno, así llegamos al final de las informaciones de hoy. Les dejamos con un resumen de lo informado en esta mañana. 6:30 minutos, anuncian vacaciones por la Semana Patria en Nicaragua. Nicaragua le recuerda a Costa Rica que no acepta injerencias. Continúa la consulta al pueblo con la consolidación de la democracia directa. Estudiantes visitan Hacienda San Jacinto. Asamblea Nacional conmemora 81 aniversario del fin de la Segunda Guerra Mundial. En internacionales, Cuba autoriza empresas privadas con más de 100 trabajadores. Maduro pide desestimar cargos por narcotráfico en Estados Unidos. Pasajero de 73 años muere durante vuelo hacia Argentina. Presidente colombiano recibe críticas por video entre cadáveres. Bien curiosa, le prometió $50 millones y descubrió que solo tenía $3. Y por cartas de Pokémon, un hombre de 77 años acabó en la cárcel. Las 6 de la mañana, 30 minutos, amigas y amigos, fueron nuestros titulares e informaciones correspondientes a este día, viernes 4 de septiembre del año 2026. Le invitamos a continuar con nuestra programación. Tengan todos un buen día.
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0: Buenos días, ¿qué tal? ¿Cómo están? Un gusto saludarles. Ya estamos en el programa Sobre la Jugada, aquí en Radio Nicaragua, la voz deportiva que se oye. Estamos a viernes, 4 de septiembre del 2026. 6:41 minutos en la mañana. En controles el día de hoy nos acompaña Francisco Cáceres, el cariño de siempre de este servidor, Juan Perdic Martínez. Saludos, espero que estén bien. Espero que estén preparados para otro fin de semana de mucha acción en el deporte nacional. Bueno, Real Estelí confirmó ayer la llegada de don Marco Antonio el Fantasma Figueroa para hacerse cargo del Tren del Norte. Habían rumores de que el ex técnico de la selección nacional podía asumir como nuevo maquinista de la máquina roja y blanca, y ayer el equipo, a través de sus plataformas, confirmó la llegada, el regreso del Fantasma Figueroa. Particularmente a mí me parece un excelente fichaje, ayer el equipo de Rivas derrotó 2-0 a los Tigres de Chinandega en un partido que estaba pendiente de completarse. Pero no solamente fue que Rivas ganó y empató al equipo de los Dantos en el primer lugar de la tabla de posiciones de esta segunda etapa con 10 victorias, sino que su picheo volvió a estar soberbio. Esa victoria, destacó porque el picheo de Rivas le lanzó juego sin hit ni carrera a los Tigres. La pizarra final de Gramas del Sur: Rivas 2, Chinandega 0. 6 hits para Rivas, 0 para Chinandega. Juego sin hit ni carrera combinado, porque este partido lo arrancó Danilo Bermúdez y lo completó Francisco Robleto, que está en plan grande. Así que juego sin hit ni carrera del equipo frente a su Rivas sobre los Tigres de Chinandega en un partido que estaba pendiente de completarse. Ganó Francisco Robleto, que llegó a 10 victorias por 4 derrotas. Como Danilo Bermúdez estuvo el martes ante el Boer, que era el que había empezado el juego, Robleto pues se hizo cargo de la lomita y estuvo intratable. 5 episodios, 4 ponches, 2 bases por bola, 70 picheos. El juego lo había iniciado Danilo Bermúdez, que había lanzado 4 innings, 2 ponches, 2 bases por bolas. Perdió Harold Romero 5-3. Y por Rivas, los mejores bateadores fueron Mario Pasos de 1-1, Norlando Valle de 3-2, doble carrera anotada, una carrera impulsada y juego decidido. Luis Montealto de 2-1, Andy Tapia de 2-1, Freddy Miranda de 4-1. Es el juego sin hit ni carrera número 107 que se propina en los campeonatos nacionales de béisbol superior. Además, es el cuarto no-hitter combinado, el último no-hitter combinado que se había abordado, que fue de 9 innings, lo propinaron los ribenses Pedro Torres y Jensi García. Fue el equipo de Matagalpa en las semifinales del Germán Pomares 2007, el 25 de agosto de ese año, 2007, en Rivas. Así que tremendo lo de ayer. Este partido fue continuación del partido suspendido el 18 de agosto por lluvia, cuando se jugaba la parte baja del cuarto inning, ganando Rivas una carrera a cero. Había un out y corredor en primera base bateando Mario Paso. Así que se completó el partido y lo ganó el equipo de Rivas, brillando finalmente, porque fue un juego sin hit ni carrera del picheo sureño. Juego sin hit ni carrera de Danilo Bermúdez y de Francisco Robleto. ¿Cómo queda la tabla de posiciones? Bueno, Dantos y Rivas en el primer lugar con 10-4. Le sacan 2 juegos al Caribe Sur, al Boer, a Matagalpa y a Granada. los cuatro equipos que mencioné con 8 y 6. Chinandega está con 7 y 7. Estelí está con 7 y 7. Y detrás de los primeros 8, luego están Masaya con 6 y 8, Nueva Segovia, Chontales y Carazo con 4 y 10. Siempre digo lo mismo, pero si el día de ayer hubiese terminado la segunda etapa, los clasificados hubiesen sido Dantos, Rivas, Caribe Sur, Boer, Matagalpa, Granada, Chinandega y Estelí, y se quedarían fuera Masaya, Nueva Segovia, Chontales y Carazo. Los partidos para el fin de semana, o las series para el fin de semana, el Boer recibe aquí en Managua al Caribe Sur. Ambos vienen de ser barridos, el Boer por el equipo de Rivas y Caribe Sur por Matagalpa. Los Dantos van a enfrentar a Carazo. Rivas va contra Nueva Segovia, así que, bueno, no voy a decir que va a ser una serie fácil, pero digo porque el día martes estuvo Danilo Bermúdez lanzando 8 episodios, el día miércoles estuvo Pedro Torres en la serie contra el Boer, allá estuvo Francisco Robleto, pero se le viene una serie al equipo de Rivas en el papel accesible. Esa serie arranca, dicho sea de paso, en Rivas. Y tremendo lo de Rivas, ¿verdad? Porque el partido del miércoles contra el Boer se jugó ahí. El partido de ayer, que estaba pendiente de completarse ante los Tigres, se jugó en el Yamil Ríos. Y el primer desafío del equipo sureño ante Nueva Segovia va a ser en la ciudad de Los Mangos. Entonces, todo bien para arriba, que no tendrá el desgaste de los viajes. Eso sí, el día domingo tendrá que movilizarse para enfrentar de visita al equipo de Nueva Segovia. Escucho como un silbido ahí, chicos, como un feedback, no sé qué cosa será, es como un feedback. Ahora sí, echando como un feedback ahí. Todo, siempre está. Entonces, Rivas, Nueva Segovia, Matagalpa, Chontales, Estelí, Granada y Masaya, Chinandega. Masaya, Chinandega. Yo creo que así como está. Sí, siempre. Tal vez deja el fondito ahí, chico. Así como la tabla de posiciones es más o menos la tendencia. ¿Verdad? Lo que les decía de Chinandega, que venía recuperándose tras un inicio bastante complicado, están jugando para 500 y luego podrían tener problemas, creo que los equipos que están Masaya, Nueva Segovia, Chontales y Carazo, que son los candidatos a quedar eliminados. Así anduvo entonces la jornada, el partido que se jugó ayer entre Rivas y la novena de los Tigres de Chinandega. Rivas en el primer lugar con 10 y 4, acompañando a los Dantos en la cima. Ayer fue la presentación oficial de la sexta Copa Mundial de Béisbol U23, que se desarrollará aquí en Nicaragua del 6 al 15 de noviembre. Ojo, para la gente que le gusta el béisbol, para la gente que le gustan los torneos internacionales, las sedes de la Copa Mundial U23 será el Estadio Soberanía en Managua, el Roberto Clemente en Masaya y el Rigoberto López Pérez en León, que son los tres mejores parques de pelotas que tenemos aquí en Nicaragua. Y en la presentación estuvo Mauricio Ortega, delegado de la Presidencia de la República de Nicaragua para la promoción y desarrollo del deporte. Estuvo el presidente de FENIVA, Demencio Porras, Daniel Sequeira, codirector del Instituto Nicaragüense de Deportes, Cristian Jiménez, coordinador nacional del Mundial U23, y Karen Alfaro, coordinadora de Relaciones Públicas y Comerciales del evento. Entonces se hizo la presentación. Aquí están las 12 mejores selecciones U23 del mundo. este es un evento que pues estará en todos los medios de comunicación, también estará a través de Radio Nicaragua, La Voz Deportiva Que Se Oye. Estará La Voz Deportiva Que Se Oye. Incluso se dieron los precios para las entradas en el Estadio Soberanía. Entonces habrá entradas de 100, 150, 200, 300 y 500 córdobas. Me parece que está accesible, ¿no? Una entrada de 100 córdobas al Estadio Soberanía para ver un torneo internacional. En Masaya los precios son 100 gradasol, 120 en los jardines y 150 en home plate. Todavía más favorable en Masaya. Y en León los precios... jardín 90 córdobas, VIP 140, mezanini terreno 140, home plate 190, mezanini home plate 240 y palco 340. Sí, esos son los precios en las tres sedes para la sexta Copa Mundial U23 que se jugará en Nicaragua, repito, en Nicaragua. Del 6 al 15 de noviembre. El torneo tendrá 12 equipos. Se jugaron en dos grupos que estarán compuestos por 6 equipos cada uno. En el A estarán Australia, Chequia, Nicaragua, Panamá, Puerto Rico y China. China, Taipei. Y en el B, Cuba, Gran Bretaña, Japón, Corea del Sur, Sudáfrica y Venezuela. Los tres primeros lugares de cada grupo avanzarán a la Super Ronda, donde se disputarán 9 juegos más, para así definir a los que disputarán los tres primeros lugares de este Mundial. Y ojalá que en la Super Ronda esté el equipo local, el equipo de Nicaragua. Desde la creación de la Copa Mundial U23 en 2016... Nicaragua ha participado en 3 ediciones previas, en 2016 en Monterrey, México. Ahí Nicaragua quedó en quinto lugar. En el 2021 en Sonora, México, Nicaragua fue séptimo. Y en el último, que fue en Shaoxing, China, en 2024, el equipo consiguió la medalla de bronce. El tercer lugar. Cabe mencionar que antes de la categoría U23 existió en 2014 la categoría U21, donde Nicaragua participó y quedó en el cuarto lugar del mundial, que se llevó a cabo en Taichung, China, Taipei. Esta es la primera vez desde 1994 que Nicaragua alberga una Copa Mundial de Béisbol en cualquiera de sus categorías, siendo esta la primera bajo la organización de la Confederación Mundial de Béisbol y Softball, la WBSC, y es por eso que la afición nicaragüense está pues con muchas ganas de que arranque el torneo. Eh, 32 años después, pues, de 1994, las mejores selecciones del mundo estarán aquí. Bueno, ahí está. Ayer el Managua FC y el Cacique Dirian, nos regalaron un partidazo. Nos regalaron el Managua FC y el Cacique Dirian. Se saldó con un empate 3-3. Un partido de 6 goles, Chico Cáceres. Me gusta este Managua, chicos. Me gusta el equipo del Managua. Managua llegaba invicto. 6 partidos, 6 victorias, 17 goles a favor. Una cosa impresionante. El Dirian Gen también llegaba imbatido, pero no con paso perfecto. Y ayer fue partidazo. 3-3 quedó el desafío entre el Cacique y el Managua FC en el estadio Miguel Chocorrón Buitrago, aquí en Managua. Miren, el Managua se puso en ventaja al minuto 10 con un gol de José el Chiquito Martínez. Lo empató el Cacique al 14, 4 minutos después, con gol de Bruno Barja. El Cacique tomó ventaja 2 minutos después con un zapatazo impresionante. ¿Qué efecto el que? Fue un disparo como en diagonal, chicos. Fue un zapatazo impresionante. Fue un efecto espectacular. Gol de Melvin El Pico Hernández al 16. Y el cacique ya se ponía a ganar. 2-1. El cubano Díaz, de cabeza, martillaba y al minuto 29 ponía el empate. Managua tomaba ventaja al minuto 74 y parecía que Managua se llevaba los 3 puntos, pero apareció un centro desde la derecha, llegó Luis Fernando Coronel para rematar y al 79 ponía tablas 3-3. Dieron 9 minutos de descuento. 9 minutos de descuento. Fueron casi 10 minutos en el descuento. Una expulsión del Managua FC tras una entrada bastante fuerte. Bueno, fue Tito Corti mandó a los árbitros al fútbol video support que se está utilizando aquí en Liga Primera, pero no le revirtieron la tarjeta pues al jugador del Managua FC. El Managua tuvo un par de ocasiones también para definir ya en la recta final, pero el cacique resistió. Partidazo, 3-3, partidazo. Los resultados de la jornada número 8 fueron los siguientes. El equipo de Sébaco empató 1-1 ante el Walter Ferretti. Jalapa no pudo prevalecer de local ante el Rancho Santana y también igualaron 1-1. El Real Estelí le ganó 2-0 al San Marco. Ese equipo fue dirigido, bueno, ese partido fue dirigido por Samuel Olivas Tijiriche, hermano de Otoniel, y que también ha estado vinculado de toda la vida con el Tren del Norte. Pero ayer el Real Estelí confirmó que su nuevo director técnico será Marco Antonio el Fantasma Figueroa. Agárrense que el Fantasma está de regreso. Managua y el cacique Irigoyen protagonizaron el mejor partido de la jornada, 3-3. Partido de ida y vuelta, partido con dos equipos de vocación ofensiva, partido intenso, partido eléctrico, partido dinámico, partido que es un espectáculo para el aficionado. Para el aficionado del fútbol, goles son amores. Y la verdad es que ayer los dos equipos salieron a buscar los 3 puntos. Y en el último desafío de la jornada, Matagalpa le ganó 1-0 a la UNAM Managua. Entonces la tabla de posiciones sigue teniendo al equipo de los Leones Azules en lo más alto, con 19 puntos, 7 partidos, 6 victorias, 1 empate. A ver, sigue invicto el equipo de los Leones, ya no con pasos perfectos, porque venía con 6-6, pero fue un partidazo. Estaba escuchando la transmisión de Nick Sport, y coincido con Roberto Abud, de que probablemente en lo que va de la apertura 2026, este es el mejor partido que se ha visto. Dirian Gen se mantiene en la segunda posición. Sigue invicto el cacique. 7 partidos, 5 victorias, par de empates. Real Estelí está tercero con 16. La UNAM Managua, pese a la derrota, se mantiene en el cuarto puesto con 14. Sébaco está quinto con 11 puntos. Matagalpa es sexto con 9. Ferretti es séptimo con 7. San Marco es octavo también con 7, y en el sótano Rancho Santana, que está noveno con 4 puntos, y el Jalapa, que está décimo con 4 puntos. Saludos para Yader Mejía. ¿Cómo estás, Yader? ¿Cómo te va? Saludos para Javier Obregón también. La jornada 9 se va a jugar el fin de semana, sábado 5 de septiembre, San Marcos ante Jalapa. En San Marcos, Estadio Nacional, dice aquí. Estadio Nacional, 5 de la tarde. Rancho Santana en el Chocorrón Buitrago a las 7 de la noche ante el Real Estelí. Y para el día domingo, Sébaco UNAM Managua en el Estadio Wilmer y Cabalceta. Esto es en Sébaco. A las 3 de la tarde tendremos, bueno, partido duro. Salió de un partido difícil en Managua FC y tiene otro bastante complicado, ¿no? Por la rivalidad, porque en Managua enfrenta al Walter Ferretti en el derbi capitalino. Walter Ferretti, Managua FC, Estadio Chocorrón Buitrago a las 5. Y Matagalpa recibe en el Estadio Carlos Fonseca al Cacique Diringen a las 7 de la noche, esto el domingo. ¿Qué dice Yader Mejía? Me escribió Yader Mejía. Saludos para Darby Pérez también. Dice saludos, bendiciones siempre, siempre sobre la jugada. Gracias, Yader, que estés bien. Saludos para Darby, buenos días, saludos, buen día, escuchando el programa. Gracias, Darby. ¿Qué onda, leyenda? Me dice Javier. Hoy juega el mejor equipo del mundo. Para vos, ¿verdad, hermano? Porque para mí es el Fútbol Club Barcelona. Madrid versus Betis. El domingo juega tu Barça con el Valencia. No, el Barça es el mejor equipo del mundo, el vigente bicampeón de todo. En España es campeón de todo. Bueno, menos de la Copa del Rey. Se nos escapó. El año pasado la ganó la Real Sociedad. Saludos, hermano, buen día. Sí, vamos a hablar de eso. Vamos a hablar de eso. Definitivamente que vamos a hablar de eso. Pero antes quiero ir con nuestros anunciantes, Francisco Cáceres. Vamos a ir entonces con la... ¿Estamos listos ahí con la publicidad, Chico Cáceres? ¿Estamos listos con la publicidad? Ok, vamos con nuestros anunciantes y ya regresamos con más información aquí en Sobre la Jugada.
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o en el último proceso mundialista, consiguió meter al equipo en la fase final, una instancia en la que nunca habíamos estado. Creo que se compitió con dignidad, se consiguió un empate ante Costa Rica, se consiguió una victoria ante Honduras aquí en el Estadio Nacional, y saben que en el recuento general no terminamos último. Creo que El Salvador no ganó ningún partido, digo, de la fase final. Digo, no fue la mejor de las eliminatorias, pero mucho mérito para lo que hizo el equipo. Luego, los directivos de Fenifoot consideraron que el ciclo del chileno al frente del combinado nacional se había terminado, como se terminaba también el contrato del profe. Luego apareció dirigiendo el Comunicaciones FC del fútbol guatemalteco. De hecho, él arrancó su carrera como director técnico dirigiendo en Guatemala. Por aquellos lados estaban buscando a un nuevo capataz. Pero parece que, bueno, no le fue muy bien. Fíjense que Comunicaciones ni siquiera se clasificó a la Copa Centroamericana. Y como que Comunicaciones está en horas bajas. Sí se clasificó, bueno, sí estuvieron cuatro equipos guatemaltecos. Municipal, del director técnico nicaragüense Mario Acevedo, estuvo el Deportivo Mixco, estuvo Antigua y estuvo el Chelaju. Y saben que todos quedaron eliminados. Toditos quedaron eliminados. Por ejemplo, a Municipal por segundo año consecutivo, por segunda edición de la Copa Centroamericana consecutiva, termina invicto en la fase de grupos, pero no le alcanzó para avanzar. Detalles, por ejemplo, partidos que tenías que ganar en casa y no lo hiciste. O el tema del gol averaje. Quiero comentarles algo. Saludos para Martín, en Mechapa, Chinandega. Tenés razón, Martín. Hoy juega el Real Madrid. Hoy es viernes y juega el Real Madrid contra el Betis. Y el domingo juega el mejor equipo del mundo, el Fútbol Club Barcelona. Estamos en lo correcto, Martín. Les quiero comentar algo sobre el fantasma. Cuando arranca la Copa Centroamericana, el primer partido del Real Estelí es contra Antigua, allá en Guate, en la ciudad colonial. Muy linda, chicos, una ciudad muy, muy, muy, muy bonita. He tenido la oportunidad de visitarla tres veces. Arranca contra el equipo de Antigua. Y a la llegada del Real Estelí a Guatemala, ¿sabe quién estaba esperando al tren? Don Marco Antonio, el fantasma Figueroa. Llegó porque, se fue de Nicaragua, pero no se fue enemistado con nadie. Más allá de que el fantasma tiene ese carácter explosivo, esa manera de ser, cuando me preguntaron por él en una ocasión, un medio de comunicación de Honduras, yo lo definí al fantasma como un director técnico incomprendido. Lo que pasa es que, es más, cuando fue nombrado director técnico de la selección nacional, a mí me escribe, me pone unos mensajes de audio un amigo chileno y me dice: "Ah, la Homper, me enteré de que el fantasma va a dirigir la selección de tu país. El fantasma es problemático, es complicado, de donde sale se va peleado, se pelea con jugadores, con directivos, se pelea con medio mundo". Entonces tiene una manera de ser el fantasma que muchos no han entendido. O sea, yo sé que a muchos les pueda parecer soberbio, que a muchos les pueda parecer malcriado, que a algunos les pueda parecer irrespetuoso. Yo lo que digo es que cuando vas a una conferencia de prensa y tenés al fantasma enfrente, vos tenés que ir preparado. Chicos, tenés que ir preparado, ¿verdad? Tenés que saber lo que vas a preguntar. Y les voy a contar una anécdota. Que hay un muchacho, bueno, ni tan muchacho, ¿verdad? Es costarricense, trabaja para la Radio Colombia, él es como corresponsal. Bueno, él está haciendo vida en Nicaragua, se vino para Nicaragua, él tenía negocios de hostal.

0: y de hotelitos en Costa Rica, le apareció una oportunidad de comprar un hotelito aquí, y entonces entre ese, digamos, ese negocio y las corresponsalías se mueve bastante aquí en Nicaragua. No voy a decir el nombre, es un muchacho al que estimo mucho. Entonces, cuando Nicaragua pierde allá, ¿se acuerdan? En la fase final de las eliminatorias contra Costa Rica y aquel partido calamitoso de Miguel Rodríguez, el portero, pues después se dijeron tantas cosas de lo que pudo haber pasado. Entonces el colega le pregunta por la línea de 5, o lo que a él le pareció fue una línea de 5 en defensa de Nicaragua. Y el fantasma lo primero que le pregunta es, ¿te acordás cómo jugamos en Nicaragua? Y el colega no estaba preparado. Lo dejó como en evidencia, ¿no? Entonces, muchas veces es saber que tenés que ir preparado porque a él le gusta cuestionarte. Y muchas veces, pues, él tiene sus arranques, sus exabruptos. A veces creo que a él le gusta la dinámica esta o esta imagen, pero a mí, honestamente, se me hace un gran fichaje. Se me hace un gran fichaje. Una de las cosas que se le criticó al profesor Diego Martín Vázquez era la manera de jugar del Tren. Era un equipo, pues, que le daba igual tener la pelota o no, ser protagonista o no con el balón. Por ahí jugar al pelotazo, por ahí sorprender al rival con la línea adelantada, y sí, daba resultados para algunos partidos, pero en otros no. Pero lo que le quiero decir es lo siguiente: cuando el Real Estelí arranca, debuta ante Antigua en Guatemala, llegó Marco Antonio Figueroa a saludar a muchos, bueno, a saludar al equipo, a saludar a directivos, a jugadores que él ha tenido en la selección nacional, porque acuérdense que el Real Estelí ha sido la base en los últimos años de la selección nacional. Pues ahora, algunos medios de comunicación en Guatemala están diciendo que el fantasma ya lo tenía todo fraguado, todo planeado. Dejar al Comunicaciones para recalar en el Real Estelí. Algo que yo no descarto, porque uno no puede pecar de inocente en esta vida, pero que particularmente no creo. ¿Saben por qué? Porque Real Estelí arranca bien, con victoria ante Antigua. Después consigue otro triunfo ante Alianza del Salvador en el Independencia. O sea, la cosa iba bastante bien. El Real Estelí tuvo a tiro la clasificación, al menos a la siguiente ronda. O sea, estuvo a tiro la clasificación a cuartos de final y garantizarse 4 partidos más. Porque si no avanzabas en la ronda de cuartos, ibas a un repechaje para ver si luego jugabas Liga de Campeones de CONCACAF. La eliminatoria se tuerce con la derrota ante Herediano en el Independencia. Y ya luego los que hemos seguido este torneo sabemos que ir a Honduras contra Maratón o Real España o Olimpia es complicado. Es muy, muy, muy complicado. Y lo que se tragó el Tren del Norte en el último partido ante Maratón fue una goleada de 3-0. Entonces, mucha gente ha empezado a especular. No, es que el fantasma lo tenía todo planeado. Digo, ¿cómo? Si cuando el fantasma llega a saludar a la gente del Real Estelí, Real Estelí ni siquiera había jugado el primer partido en Antigua. Y resulta que lo gana. De hecho, gana los dos primeros partidos. Y se le pone a tiro la clasificación. Sí, yo le comenté al colega Douglas Pérez, narrador de Liga Primera, le comenté cuando el profesor Figueroa salió o fue cesado ya o terminó su contrato también o terminó su ciclo con la selección nacional, le dije que a mí particularmente se me hacía interesante el fantasma Figueroa como director técnico del Real Estelí, y me decía Douglas: no creo, está difícil, está complicado, y las vueltas que da la vida, verdad. A ver, el fantasma sale a finales del año pasado y estamos en ¿qué? En agosto, septiembre estamos ya, chicos, qué bárbaro. Y resulta que casi 10 meses después, casi un año después, el fantasma está de regreso para dirigir al Tren. Entonces, me parece un tremendo fichaje. creo que vamos a ver a un Real Estelí distinto, a un Real Estelí protagonista con la pelota, a un Real Estelí con vocación ofensiva, a un técnico que va a llegar a poner el orden. No sé si hay algunos jugadores que por ahí, como les digo, les va a incomodar un poco la porque el señor es pura disciplina, ¿verdad? Le podemos criticar muchas cosas, pero el señor es pura disciplina, ¿verdad? Aquí se entrena duro, aquí se trabaja intenso y aquí se gana el puesto el que mejor está. Aquí nadie va a jugar por decreto, aquí no importan los nombres, pero tuvo sus problemitas con algunos jugadores en la selección nacional. Uno de ellos, Byron Bonilla, en su momento. ¿Se acuerdan? Entonces, que el fantasma, digo, yo no... Bueno, sí me comentaron cosas, ¿verdad? Yo estuve hablando con gente que estuvo en Guatemala y le pregunté, ¿y qué rollo? Mira, con el fantasma sí llegó a saludar, todo muy, muy, muy cordial. Me dijo esa persona que estuvo hablando con el fantasma y miren qué interesante esto que me dijo, que me comentó esa persona. Y dice, no, el fútbol nicaragüense es muy, muy, muy, muchas veces es subestimado. Fuera del país, pero lo cierto es que Nicaragua ha avanzado un montón y en muchas cosas el fantasma le comentó que Nicaragua estaba como mejor. No voy a venir a decir yo que tenemos la mejor liga del mundo o el mejor fútbol del mundo, pero creo que el fútbol en Nicaragua ha dado su paso. Nos critican el tema de los estadios con la grama sintética, pero hombre, uno va al Chocorrón y es un estadio muy bonito. El estadio que están construyendo en Catarina, la remodelación del estadio Cacique Diriengén, el Independencia, un estadio espectacular, el Carlos Fonseca. Entonces es un fútbol que se ha ido organizando, que se ha ido profesionalizando y que no crean. Miren, el fantasma está de regreso aquí. Diego Martín Vázquez venía con un buen currículum. Y bueno, está confirmado pues lo del fantasma. Pero yo no me creo mucho el cuento de que ya él estaba fraguando, planeando que ya estaba hecho. No, yo creo que siempre estuvo en las consideraciones. Siempre. Quizás los directivos del Real Estelí consideraron que era bueno. Tras la salida de la selección nacional del fantasma, digamos que la cosa se desintoxicara un poquito, ¿verdad? Porque estaba reciente lo de la eliminación de Nicaragua. El fantasma pues siempre es un tipo polémico, siempre es un tipo controversial. Me parece bien que se haya ido y me parece genial que esté de regreso. Vamos a ver cómo le va. El fantasma siempre dijo que a él le gustaba más dirigir a equipos o la dinámica de clubes que dirigir a la selección nacional, por el tema de que la selección, pues, bueno, estás en el día a día con los jugadores. En los clubes sí. ¿Qué dice aquí? El mejor equipo del mundo del Fútbol Club Barcelona, mi hermano. Y te vas a dar cuenta esta temporada. Porque dice que es el cuarto en el ranking. Dice, le hubiera hecho un préstamo al Real Madrid, dice, para comprar a la Araña Álvarez. El Madrid se los presta. El Fútbol Club Barcelona tiene plata, hermano. El Fútbol Club Barcelona tiene plata, ¿verdad? Creo que por ahí estaba el detalle, ¿no? Que superaron los 1,000 millones en ingresos. Eso es lo que la gente no entiende. Lo que pasa es que al Barcelona siempre le están poniendo, siempre lo están torpedeando para desestabilizarlo, siempre. En Real Madrid pidiendo prórroga en el caso de Negreira, y la jueza que lleva el caso les dijo que no. Imagínense ustedes. Entonces, el equipo al que siempre han ayudado en España es al Real Madrid, pues. Presidente, el gobierno, el tema de las recalificaciones de los terrenos de Valdebebas, cada vez que el equipo está con problemas, está con clavos, vienen las ayuditas ahí y se quedan muy, muy orondos y muy calladitos. Dice, dejémonos de cuento, vos no te llevas bien con el fantasma. Yo me llevo bien con el fantasma, hasta lo he entrevistado al fantasma. Dice, en una conferencia de prensa te asarió el fantasma y vos sabes que es cierto. A mí nunca me ha asariado el fantasma, hermano. Jamás. Nunca. ¿Cómo estás, Adriana? Nunca me ha asariado el fantasma. Nunca. Nah. Ni nunca le he tenido al fantasma animadversión. Nunca. No sé con quién me estás confundiendo, pero a mí el fantasma nunca me ha asariado. A mí no. Nunca me ha asariado. Yo conozco al fantasma. Yo lo que le digo a muchos colegas que critican al fantasma es más, creo que hasta lo he defendido al fantasma. Que no necesita, pero hasta lo he defendido. Entonces, no sé, creo entender tu comentario. A mí nunca me ha asareado. Nunca me ha asareado. Ha hecho algunos comentarios ante algunos colegas. ¿Verdad? Ha tenido su riff y rafe también, pero a mí nunca me ha asareado, al menos yo no me acuerdo que me haya asareado. Sí, lo más parecido es que al final, miren, técnicos polémicos hay. Luis Enrique, por ejemplo, no es fácil. Mourinho en su momento. Ahora, como dijo Pellegrini, está más maduro. Es otro Mourinho. No quiero adelantarme con Mourinho porque falta, pero lo que yo veo de Mourinho es que no es el Mourinho que dijo que él nunca iba a dirigir a un equipo como el Málaga, ¿verdad? En referencia a Pellegrini. No creo que este Mourinho sea el Mourinho que fue y le clavó el dedo en el ojo al ya fallecido Tito Vilanova. Eso fue una vergüenza, para que luego apareciera una pancarta en el Bernabéu que dijera Mou, tu dedo no señala el camino. Es una vergüenza. No es el Mourinho que se fue a esperar a un árbitro al estacionamiento. No lo veo así. No sé si es el Mourinho que mandaba a dar patadas para frenar al Barça. Codazos, patadas, pisotones. Mandaba a Pepe, a Sergio Ramos, a Benzema, a todo el Real Madrid. Nunca me ha contestado mal. A mí nunca me ha contestado mal. A mí el fantasma nunca me ha contestado mal. Yo tengo mucho cuidado de hacerle las preguntas, de qué preguntas le voy a hacer y cómo se las voy a formular. Y como ya lo conozco, yo llego preparado. Entonces, a mí no fue. En todo caso, no sé qué entienden a veces por que te asarió, dice. No sé, como les digo, hay técnicos que son complicados. El Tuca Ferretti, Paco Gemme, Luis Enrique, Mourinho en su momento. Yo lo que digo es, lleguen bien preparados. Porque a veces hay unas preguntas también que yo diría que sacan de quicio a cualquiera. Pero a mí, hermano, no me asarió el fantasma. Nunca me ha asareado el fantasma. Nunca. Nunca me ha asareado el fantasma. Y no lo digo por nada, porque la verdad son cosas que pueden pasar, ¿verdad? Que vos hagas una pregunta y te contesten mal. Y entonces se entienda que es que te asarearon. Cada quien interpreta las cosas como quiere, pero yo aclaro, a mí el fantasma nunca me ha asareado. A mí no. Nunca he tenido problemas con él, nunca. Nunca he tenido problemas con él. Digo, hay cosas que quizás no me ha gustado porque ha tenido que ver con otros colegas, pero a mí particularmente, como te digo, es más, yo lo he defendido y el que escucha el programa lo sabe. Mandámelo, hermano, porque no sé con quién me estás confundiendo, la verdad. Y sé, bueno, ahí está. Saludos, Martín. Saludos. Entonces, hoy juega el Real Madrid, contra el Betis es favorito el Real Madrid, desde luego que sí. El partido se va a jugar en el Estadio La Cartuja, porque tengo entendido que el Benito Villamarín está en obras. El partido es a la una. Y dice, Mou visita terreno pantanoso. El Real Madrid de José Mourinho se medirá al Real Betis a partir de la una hora de Nicaragua. La primera vez que Mourinho, la primera vez de luso en Heliópolis, llegó el 1 de noviembre de 2005 en la Champions League. El 1-0 se volvió en su contra con el gol de Dani Martín en el minuto 28. José Mourinho esbozó una sonrisa con su única victoria en la Catedral del Real Betis el 10 de marzo de 2012 con el 2-3. El tanto de Gonzalo Higuaín y el doblete de Cristiano Ronaldo remataron el asunto. En los meses posteriores, su Real Madrid cayó por 1-0 con la Diana de Beñate Echeverría y con la Roma el 1-1 del 13 de octubre del 2022. 4 años después, The Special One retorna a la Sevilla de las 13 barras. Ah, es que me estoy enredando. No, o sea, no le ha ido bien a Mourinho entonces contra el Betis. No le ha ido bien. Es que estoy un poquito cruzado porque hay una goleada escandalosa de Mourinho sobre Pellegrini, pero cuando Pellegrini dirigió al Málaga, fue como un 7-0, una cosa así. Fue un escándalo. Hermano, espero la entrevista, ¿viste? Búscala y ahí me la mandás. Pero creo que favorito el Real Madrid. El Real Madrid tiene un equipazo. Y yo creo, y sin ningún respeto para el Atlético de Madrid, que esta liga, como casi todas las que hemos visto en los últimos años, va a ser cosa de dos. Va a ser cosa de Real Madrid y cosa de Fútbol Club Barcelona. Partidos para mañana. El Athletic Club de Bilbao recibe al Atlético de Madrid. Está convocado Julián Álvarez. El Rayo Vallecano va a enfrentar al Racing de Santander y el Villarreal ante el Deportivo La Coruña. Y el domingo, ahí estará el mejor equipo del mundo. En Valencia, a las 8, tempranito el partido el domingo, a las 8:15. El Alavés va a enfrentar a Osasuna, en Málaga Levante y Español al Sevilla. Sí. Entonces está convocado Julián Araña Álvarez. Para el partido que va a disputar el Atlético de Madrid. Necesitamos que juegue, ¿verdad? Puede ser que Julián Araña Álvarez llegue la próxima temporada. Entonces necesitamos que esté jugando. Lo necesitamos en forma. Y es mejor, ¿verdad?, que juegue la Araña Álvarez. Dice aquí, FIFA acusa a la UEFA de campaña de desprestigio. La FIFA acusó a la UEFA, organismo rector del fútbol europeo, de emprender una campaña de desprestigio en una presentación judicial realizada el jueves relacionada con el fallido plan del presidente de la FIFA, Gianni Infantino, para vender participaciones en la Copa Mundial y otras competiciones. Le estaba ofreciendo 40 millones de dólares a las federaciones que apoyaran el plan de Infantino. Eso es mucha plata, chicos. Puedes construir un estadio con 40 millones. La semana pasada la UEFA presentó solicitudes en 3 tribunales de Estados Unidos para obtener pruebas relacionadas con la propuesta de Infantino. La presentación de la FIFA en Colorado fue una moción para intervenir en la que solicitó que el proceso de obtención de pruebas fuera aplazado o desestimado. Una de las solicitudes de la UEFA fue presentada en el Distrito Sur de Nueva York y busca que Josh Kushner y su firma de inversión Kushner es el hermano menor de Jared Kushner, yerno del presidente Donald Trump. Bueno, ahí está el tema con y este rollo, porque va a tener la UEFA con la FIFA. Bueno, nos tenemos que ir ya. El tiempo se nos agotó. Voy a despedirme con una información de los Dodgers de Los Ángeles. Dejaron fuera a Shohei Ohtani de line-up tras irse de 4-0 con 4 ponches ante los Cardenales. Ohtani tiene un día de descanso después de que se fuera de 4-0 ante los Cardenales. Shohei Ohtani no figura en el line-up titular de los Dodgers de Los Ángeles. Bueno, ahí está. Lo sentaron pues a Ohtani. Bueno, nos vamos ya. Entonces, hoy juega el Real Madrid ante el Betis. Y el domingo el mejor equipo del mundo, el Fútbol Club Barcelona. Saludos para Yader Mejía, saludos para Javier, saludos para Martín, que estés bien. Y saludamos también a Darby Pérez, fieles oyentes de Radio Nicaragua, la voz deportiva que se oye. Nos vamos, Francisco Cáceres en controles, este servidor Juan Pardín Martínez. Esto fue Sobre la Jugada, una presentación de Radio Nicaragua, la voz deportiva que se oye. Tengan todos ustedes un excelente fin de semana.
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7: Buen día, buenos días. 8:24, buenos días. Hoy es viernes y el cuerpo lo sabe.
8: Claro, el cuerpo lo sabe.
7: Que tiene que descansar.
8: Que tiene que descansar. Y Francisco Cáceres también, porque ahí nos tenía bailando con el Moreno. Así vamos sintiendo que estamos en viernes. Sí. Ya la actitud, la buena música, porque cualquiera diría. Es que la música, pero fíjate que Silvio, no sé si a vos te pasa, ¿verdad? O es más a la nueva generación, de que vos no puedes hacer cualquier quehacer de la casa sin música.
7: Sin música.
8: Sentís como que limpias más rápido, lavas la ropa más rápido, queda más limpia la casa. No sé cuál es.
7: Es que los nicaragüenses somos así. Mira, ¿sí? Yo voy en el carro de repente, no estoy haciendo el radio. ¿Y es? ¿Y por qué voy así? Ay, nomasito con el radio. Es que no hace falta la música.
8: Nos gusta estar acompañado.
7: Hay veces voy ahí oyendo a Julio Rocola. Me salió un día. Dicen que estás enojada porque te robé un besito. César Castro. Y hombre, dice Julio con sus canciones.
8: Por eso le digo,
7: como la hora de la Rocola.
8: Como todo buen nicaragüense, nosotros siempre tenemos que tener el radio, el televisor, el teléfono, el parlante, donde podamos tener las músicas.
7: Bueno, y con tantos medios que hay ahora, está la tal Alexa, están los reproductores pequeños que suenan como que si fueran grandes. Buenos bajos.
8: Es más, ahora vos compras un
7: está
8: un
7: la pequeño. Adriana que también canta. En el baño, pero canta.
8: Un parlante pequeño, Silvio, y sentí, no sé si eso ya es perspectiva.
7: Para que fuera un equipo de aquello grande de antes.
8: Cuando te compras uno grande, sí. Suena más el pequeño suena porque compré un grande.
7: Suena más el mío, es, sí. Es cierto.
8: Pasa.
7: Es cierto, sí. Es que ahora todo viene en chiquito, dice que la esencia no viene en
8: y lo mejor
7: en son barriles
8: en envases pequeños.
9: Buenos días.
7: Aquí hay una cosa que siempre, pues, dice uno, por ejemplo, el tanque de gas. El que es de 100 libras es de 100 libras. No, pues. Y el que es de 25, pues es de 25.
8: Y dilata más el de 100.
7: Claro. Ahí sí no hay vuelta de hoja.
8: Ahí bueno. No le llamo
7: falla. Buenos días, Adriana. Buenos días.
9: Buenos días. Buenas tardes, me dormí.
8: No te preocupes, tranquila.
9: Ay, es que hoy es viernes.
7: ¿Te parecía que era sábado?
9: No me quería levantar.
8: Ya el cuerpo era de la última.
7: Que dijimos, ¿para qué, viernes ya
9: ¿para qué le voy a mentir? No me quería levantar. Hoy me
8: es costó. Que ya el cuerpo ya va de bajada.
9: Es que aparte de eso, anoche... ¿Qué pasó? ¿Qué dice Chico Casa? ¿Ya pasaron la lista?
8: No, te estábamos esperando. Ah, bueno, es que no quisimos pasarla para que nadie quedara ausente.
7: Hasta que estén completos, dice la Silvia Elena.
9: Ah, bueno, aquí estoy ya, pues ya estoy, Silvita, ya vine, para que pasemos bien la
8: lista. Ajá, contanos, ayer.
9: Es que ahí anoche hizo mucho calor, entonces ni el abanico lo sentía fresco, entonces estaba haciendo
8: Te dije que pusieras tu aire acondicionado.
9: Sí, hombre, pero me quedé ya me
8: atrasé. Es por el recibo de la luz, que dijiste...
9: Sí, es por el planeta. Mejor hay que aguantar un poquito con el abanico que esté caliente. Lo que voy a hacer es que le voy a amarrar una botella de agua congelada atrás.
8: O le amarras una marqueta de hielo.
7: Dicen detrás que ayuda. Ahí. Te tiro un airecito un poco más fresco.
8: Sí. Dice. Porque les voy a decir algo. No Ajá. caigan en la publicidad de los disque aire acondicionados chiquititos donde solo le echan
9: no
8: hielo.
9: Sirven.
8: No. Ahí en mi casa compré uno creyendo.
9: Y se dieron vuelta.
8: Y yo les dije, ve. Y todavía me preguntaron, ¿vos crees? Y yo les dije, no sean guanos, sí.
7: No sean guanos, no.
9: Es que esas gangas son como demasiado buenas para ser ciertas. Entonces.
8: Y de por eso yo les digo, no es cierto, no caigan en eso.
9: ¿Y cómo le decía?
8: No, ¿qué va a ser? No. Así como te sale en el video, que fobes.
7: Nada que ver.
9: Pero sale helado, por lo menos.
8: Más o menos. Pero nada que ver con la publicidad. Por eso les digo, no caigan en esa publicidad.
9: Ay, señor. Bueno, pues ahí.
8: Por si tenías alguna idea de comprarlo.
9: No, tampoco. Porque lo mira demasiado chiquito para mí. Para todo este quad power, necesito un abanico grande. Grande como yo. Para que me... ¿Y qué pasó con ese fondo? ¿Te me dormiste? No, hombre, no es posible. Bueno,
7: es que
9: pues,
7: hoy es viernes,
9: Que hoy es viernes, también se durmió. Pero es que es difícil, ay, no me quería levantar, me costó, me di vuelta de aquí.
7: Y decía, arriba.
8: Y ella dándose su propio ánimo. Vamos, Adriana, ya estás en el último día.
9: Ay, sí, hasta que de repente escucha a Juan Gabriel que me dijo, hoy como tres días, buenos días, alegría. Ay, ahora levantarme. Ya Juan Gabriel ya me avisó. Así que bueno, pasamos lista aquí en su revista En Línea de hoy, viernes. Cerramos semana y por ahí doña Noemí debe estar triste porque ya solo le quedan 2 días de Honolulu. Ya mañana sale el avión.
7: Se le están poniendo flaca.
9: Mañana sale el avión en la mañana y regresa aquí el domingo. Allá que es a Nicaragua y ya el lunes ya está aquí.
8: Ya se incorpora.
9: Así que ya saben, ya viene de Honolulu, ahí les va a traer un coco, ¿cómo se llama? El cosito del...
8: Un hula hula.
9: El hula hula a varios de ustedes, así que estén pendientes para el día lunes. Pero bueno, mientras hoy estamos por acá, Adrián Orozco, pasamos lista, Silvio Gutiérrez.
7: Presente.
9: Nayeli en Carrera.
8: Presente.
9: Adrián Orozco.
7: Francisco Cáceres Blandón.
9: ¿Y dónde está Chiquito? Aló.
7: Ahí está Francisco.
9: Dele ahí un pip, pip o un chiu,
7: chiu. Ahí está el abuelo de Tadeo.
9: Aquí estoy. Un efecto cualquiera ahí, póngale para que sepan que está aquí, hombre. Para que la gente sepa que está aquí. Ponga aunque sea la pitoreta de. Sí, aunque sea. Boy. No, hombre, qué bárbaro.
7: Arriba.
9: Que se veía ahí, sí, porque de las fieras, de los gatitos no hay. Porque no, usted no es de Masaya. No, cómo no está el tema, ¿eh? Ya. Ahí está el hombre. Bueno, vamos a poner la música, pues.
7: Vámonos, pues. 8:30.

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4: Estamos en línea.
5: Santo Jesucristo.
6: ¿No te diste cuenta?
5: ¿A qué hora? Si solo hablamos a Poyet y pues ya está. ¡Qué bárbaro! Me va a matar este hombre.
6: Bueno.
5: No es posible este suceso, este viernes.
6: 8:43. Bueno, estos serán los días de vacaciones patria en Nicaragua.
5: ¿Con
6: estos
5: qué va serán, a comenzar? ¿Por
6: estos
5: qué
6: serán? Noticia de peso, de a peso. Ver, información de peso sería.
5: Correcto.
6: La copresidenta de Nicaragua, compañera Rosario Murillo, anunció que los trabajadores del Estado gozarán de un periodo de vacaciones patria del 11 al 21 de septiembre. En saludo a qué. Al 205 aniversario de la independencia de Centroamérica y al 170 aniversario de la batalla de qué?
5: De San Jacinto,
6: ¿verdad? Claro. ¿Qué? Y durante su alocución cotidiana, la compañera Rosario destacó que este receso laboral busca promover el descanso, la convivencia familiar, el turismo nacional, permitiendo a las familias rendir homenaje a los héroes patrios, disfrutar de la riqueza cultural, natural y gastronómica de nuestro país. Hay que ir a comerse un pescado al mar.
5: ¡Ay, qué rico! Un pescado a la
6: tepeta. Un pargo con tostones ahí.
5: ¡Qué rico!
6: Van a estar exento del IVA.
5: ¡Ah, lo mejor! ¡Qué bárbaro! Sí. Un coctelito de camarón.
6: Lo único es que van a andar bastante gentecita por aquellos lados.
5: Sí. ¿Cómo le cae un coctelito de camarón?
6: ¡Ah, salvajada!
5: Fresquito, recién pesca,
6: recién hecho, hechito, con un producto fresco.
5: Correcto. Sí. Qué bárbaro. Dice que a Don Chico le gusta más el de pescado, dice.
6: ¿De pescado?
5: El ceviche de pescado. A mí no me gusta, a mí me gusta el de camalón. Y bueno, ya que está hablando de estas festividades y de la Hacienda San Jacinto, déjeme decirle que los estudiantes de colegios, tanto públicos como privados, en salud a las fiestas patrias, visitan el Museo Nacional Casa Hacienda San Jacinto en Tipitapa. Este museo nacional cuenta con 3 salas. En la primera, pues los visitantes pueden conocer sobre la heroica batalla de San Jacinto, desde la llegada de los filibusteros, los antecedentes, las causas y consecuencias de esta gesta. Y bueno, de acuerdo... esto lo dijo pues Humberto Rivera, que es guía del Museo Nacional Casa Hacienda San Jacinto, que ahí está un guía para irles dando toda la historia y todo como va yendo en orden, ¿verdad? También él dijo que en la segunda sala se aprecian fotografías, textos de 160 héroes nacionales que organizaron la batalla, como Andrés Castro, José Dolores Estrada, Patricio Centeno, Adán Espinosa Solís, Miguel Vélez Morazán y los 60 indios flecheros de Matagalpa. Ya en la tercera sala se aprecian los símbolos patrios y nacionales, además que se les explica a los asistentes de los héroes nacionales como Benjamín Celedón, Augusto Nicolás Calderón Sandino, Rubén Darío y otros héroes, porque nuestra tierra está llena de Vigor, héroes y de gloria, y de héroes y heroínas que han dado orgullo a esta patria que nos vio nacer. ¿Qué es? Pues sí, es verdad. Yo me siento orgullosa de ser nicaragüense. ¿Qué fue? Soy puro pinolero. Puro pinol que me como y que me bebo. ¿Qué pasó? Pura tortilla que como todos los días.
4: Este la mañana. Chicos.
5: Pues claro.
6: Te quedé asustado, chicos.
5: Que no se siente orgulloso. Yo me siento orgullosa. Me siento orgullosa de ser nicaragüense.
6: Por gracia de Dios.
5: Por gracia de
6: pinolera,
5: Dios.
6: Pinolero.
5: Pinolera de corazón, dijo. Claro. Puro pinol, puro pinolío, puro tiste. Sí. Riquísima, pura chicha. Pero me gusta más bruja, porque así más potente es, más rica. Acidita, acidita con hielo. ¿Qué pasó? ¿Qué pasó? Pues sí, ¿verdad? Puro cacao. ¿Qué fue? Pura semilla de jícaro también. De viaje.
6: ¿Cómo es que se llama esa que venden en el oriental? Que es este, que para los riñones, que te dicen que te la venden. Es una chicha, pero... granadilla, no, no me acuerdo cómo es que se llama.
5: No, la chicha de piña es la que es para los riñones.
6: Sí.
5: La chicha de cáscara de piña.
6: Ah, sí, también buena.
5: Buenísima. Y riquísima.
6: La dejan fermentar ahí, ¿verdad? Varios días.
5: Sí, rica. Con hielo, mire, bien heladita. Divina. Sabrosa.
6: Salvajada.
5: Sagrosa, sagrosa. Así que bueno, qué rico ser nicaragüense.
6: Se sirve.
5: O quiere ese. Que, yo creo que don Chico, ¿quiere que le dé así una lista de comidas hechas a base de maíz? ¿Quiere? ¿Quiere o no quiere? No quiere, dice.
6: No quiere.
5: No quiere. Bueno, hablemos de más informaciones aquí. Y es que, déjeme decirle, hay algo muy importante hablando sobre los avances que se han ido dando en todos los espacios de nuestro país y en el tema precisamente del deporte, ¿verdad? Hay algo que antes, en mis tiempos por lo menos, se escuchaba mencionar y uno que otro lo hacía, pero no todos, y es el tema del ajedrez. El ajedrez ha tenido una promoción muy buena en los últimos años y ahora hasta los maestros participan en olimpiadas de ajedrez. Ahora con el lema, los que entrenan a los reyes y reinas del tablero, el MINET realizó la etapa nacional de la olimpiada de ajedrez con los maestros. Y es que la ministra de Educación, Mendy Arauz, dijo que este evento concluye con el protagonismo, adivine de cuántos maestros y maestras.
6: A ver.
5: 18,000. Así es, desde torneo a nivel de centro, después también lo hicieron a nivel municipal y después a nivel departamental, hasta seleccionar a de esos 1,838 ajedrecistas que se enfrentaron a la etapa nacional. Y es que se realizaron 7 rondas para seleccionar al campeón o campeona. Y bueno, por ahí también la ministra dijo que la educación trasciende nuestro modelo educativo, cumpliendo esa instrucción del comandante Daniel y la compañera Rosario de asegurar la educación de calidad, pero también esa educación que inspira, que enamora, que está en constante movimiento, pues los maestros y las maestras son quienes acompañan el protagonismo de los estudiantes. Qué bonito, porque ellos vienen a ser ejemplo. No es lo mismo que un maestro diga, mire, vaya, haga y no sé qué, si él también lo hace, ¿verdad? Claro. Así que él puede ser inspiración para un niño que le pueda gustar el ajedrez y decirlo que lo haga. Aparte, cuando hablamos de de calidad, el ajedrez es un juego de mesa que llama mucho a la concentración, al pensamiento, al desarrollo de técnica y a la disciplina. Muy bueno también para el desarrollo cognitivo de nuestros niños y niñas, y ahora también para nuestros maestros, porque eso les ayuda más. Ellos, aparte de las capacitaciones que tienen en el tema pedagógico, metodológico, ¿verdad? Para ir haciendo más fácil el aprendizaje para nuestros niños, niñas, jóvenes, y también adultos, porque hay adultos que van a clase, por eso también en la modalidad de educación en el campo también, y es muy importante. Así que para que miren cómo todo va en desarrollo y todo va ahí poquito a poco, pero ahí vamos incluyendo. Y qué bonito, porque antes el ajedrez de hecho era un que ahora es un deporte, ¿verdad? Pero que es una disciplina que no se veía mucho ni en los barrios ni en ningún lugar, solo para la gente.
6: Allá cuando hacían vela, se reunían ahí algunos ahí,
5: hasta algunos, y si no era como algo muy para la gente que solo trataban de lo
6: no, y cada quien lo sabía a su manera, ¿no? Unos lo entendían bien y otros no lo entendían bien, pero así.
5: Aquellos cuando hacían también con las tapitas, que las pintaban, las tapitas de gaseosa. Las damas.
6: Así era.
5: Con los tableros.
6: Así era.
5: Don Chico tenía uno, ¿no lo vio? Era bonito.
6: Tenía uno, pero se le perdió.
5: Lo perdió. Era tan bonito que era, lo hizo de madera.
6: En un Playboy, lo hizo.
5: Bonito, ahí lo dejó, lo barnizó y todo, y... Para nada,
6: porque lo perdió.
5: Pero bueno, muy bonito, es importante reconocer, ¿verdad? Ese avance también y la inclusión aparte a los maestros, porque los maestros no solamente es ir, llegar y dar la clase, no. Ellos se incluyen, se inmiscuyen y también es parte de ese dinamismo y de que ellos también estén activos en todo y lo incluyan, ¿verdad? En todas estas actividades. Porque son parte también de todo este sistema educativo que viene desarrollando el Ministerio de Educación y el gobierno, ¿verdad? El gobierno a través del Ministerio de Educación en pro del desarrollo tanto de los estudiantes como de los maestros. Recuerde que antes a los maestros los tenían olvidados. Ellos les valía que si iban, que si no iban. Ahora no, ahora los toman en cuenta y eso es muy bonito, muy bonito.
6: Así es. Bueno, cuando vengamos al regreso después de la música, Guatemala y Costa Rica, países que están metiendo las narices con cosas de Nicaragua, pero Nicaragua le responde a ellos porque no somos injerencistas, ¿verdad? Unas notas de prensa que hacía la Cancillería a Costa Rica. Aquí en Costa Rica hay muchos cabezas calientes, sí, hombre. Entonces, igual Guatemala hablando sus cosas. Una señora de Honduras también hablando cosas.
5: Dice que nosotros ni nos ponemos atención ni nos damos cuenta de qué hacen, qué no dejan de hacer y ellos andan metiéndose. Están como los vecinos de los barrios. Qué barbaridad, que en todo andan metidos.
6: No, pero le dicen menos,
5: menos en sus cosas. Pero bueno, al regresar. No, don Chico, es verdad. Cuando llega allá detrás del palo de mango, allá por la casa. Bueno, vamos con los discazos.
6: Vamos
5: pues.
6: Con la música.
5: Y después con esta información importante que nos tiene don Silvio.
6: 8:53.

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5: Buenas tardes, aquí estamos de nuevo con ustedes a través de la Nicaragua en programación de Al Calor de la Cumbia. Estamos a viernes 4 de septiembre de este año 2026 y aquí estamos llevando a ustedes, después de haber escuchado a Don Salomón con esos consejos oportunos, bueno, nosotros por acá estamos con ustedes llevándole programación de Al Calor de la Cumbia. Bueno, recordándoles de que mañana sábado a partir de las 8 de la mañana, Don Salomón ahí les atiende en San Benito, frente a la báscula. No hay donde perderse esa dirección de Don Salomón. Ahí está él esperando su visita mañana a partir de las 8 de la mañana en San Benito, frente a la báscula. Le enviamos un saludo a él y su familia, escuchando a esta hora esta programación de Al Calor de la Cumbia. Y también nuestros amigos y amigas que se preparan para el día de mañana. Mañana estamos en la casona, como todos los sábados, a partir de las 12 del mediodía, con fiesta de la rocola en la casona a partir de las 12 del mediodía. Mañana ahí en la casona, donde está fiesta de la rocola, tu fiesta de la rocola sabrosona, a partir de las 12 del mediodía. Y el domingo, si Dios lo permite, seguimos bailando y gozando a este ritmo sabrosísimo de la rocola en Caribe House Ticuantepe. Voy con comunicación a través de la línea 620. Muy buenas, le escuchamos. Buenas.
6: Buenas noches.
5: Sí, buenas noches. Buenos
6: ¿Cómo
5: días.
6: Está, bolito?
5: Bueno, aquí estamos al calor de la cumbia. ¿Usted cómo está por ahí, hombre?
6: Aquí estamos con lluvia, bolito.
5: Ah, qué bueno. ¿De dónde que me llama?
6: De aquí, de Huaco.
5: Está lloviendo, Huaco. Qué bueno, hombre, qué bueno. Sí, dígame.
6: Está lloviendo ya.
5: Qué bueno. Para que refresque un poco.
6: Bolito, necesito la cumbia de mi rancho.
5: ¿Qué quiere escuchar? ¿La cumbia de mi rancho?
6: La cumbia de mi rancho.
5: Correcto, con mucho gusto, oiga, amigo.
6: Gracias, oiga, Dios me lo
5: bendiga. Bueno, igual, saludos para la gente de Utepe. ¿Cómo está, don Félix Gudiel? Le saludamos. Saludos para Saúl. Apareció Saúl, hombre, ¿eh? Un saludo para el tremendo Saúlazo allá en San Juan de la Concepción. Y también saludo para su señora doña Yamilet. Hombre, ahí están escuchando y me solicitaron un tema que por acá nosotros vamos a programárselo al calor de la cumbia. Y un saludo para don Eddie, hombre, se ha perdido don Eddie, ¿eh? Un saludo para don Eddie Martínez, también ahí en San Juan de la Concepción. Le enviamos un saludo aquí a través de esta programación de Al Calor de la Cumbia. A ver, nos preparamos con otro de esos temas muy buenos que me están solicitando. A esta hora solamente nos separan ya 4 minutitos para que estemos llegando a las 5 de la tarde. Recuerden, vamos hasta las 5:45 con la programación de Al Calor de la Cumbia. Y a las 6 de la tarde llega la hora de la rocola.

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0: Las 5, un minuto.
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10: 5:03, 5:03, comunicación 620, muy buena, ¿sí le escucho?
11: ¿Aló?
10: Sí, dígame, le escucho. Adelante, le escuchamos, adelante, dígame.
11: ¿Pulito?
10: Diga.
11: ¿Quién canta a los choferes?
10: Los choferes, es Boé y su vallenato.
11: ¿Y la mujer maluca?
10: Igual, también, el disco 45, en 45 el reverso, ese tema.
11: ¿Cómo se llama?
10: La mujer maluca, sí, Boea.
11: ¿Cómo se llama este gran choferes?
10: Por eso, Boé y su vallenato, Alberto Boé, Fernández.
11: Boé y los vallenatos.
10: Sí, correcto, así es.
11: Póngame la mujer maluca entonces.
10: Ok, entonces, está bien, entonces vamos a buscar la mujer maluca. La mujer maluca, tengo comunicación a través de la línea complaciente. Estamos aquí a través de la Nicaragua, el calor de la cumbia. Muy buena, ¿le escucho?
12: Buenas tardes, Julito.
10: Buenas tardes, caballero.
12: Ya la Santana, Julito.
10: Dígame, correcto.
12: Tiene que encontrar bien de salud dentro de su familia, Julito. Y los que trabajan en la radio. Julito, póngame una de Bacillas de Peñaranda, póngame el clavo.
10: El clavo de Peñaranda, ok, con mucho gusto, dígame, ¿está bien?
12: Dele pues, Julito, para una linda tarde, Julito.
10: Correcto, gracias, entonces, el amigo, por su comunicación. Tengo mensaje a través de nuestra línea de WhatsApp, a ver qué nos dice, ¿qué tenemos por acá?
13: Buenas tardes, Julito Leiva. Aquí habla Sobeida, un saludo para toda su familia, su esposita y su niña. ¿Me puede saludar a la Lula, a la Chalía y a la Conchita allá en San Rafael del Sur? Al chino que ahorita está de turno y mañana estamos listos para ir mañana a dar una bailadita.
10: Bueno, qué bueno, qué bueno. Está bien, doña Sobeida, le saludamos un pobrecito. El chino está trabajando, pero mañana vamos a gozar el chino allá con la fiesta de la rocola. Así que le saludamos. Comunicación 620, muy buena, si le escucho. Buenas. Aló. Buenas, aló, no hay entonces comunicación, pero tengo mensaje que llega por acá. Buenas tardes, Julio Leiva, le saludo a Justin Vivas de San Antonio Sur, dice, escuchando al calor de la cumbia, ese por acá, Justin, así que le saludamos, muy buenas, sí, le escuchamos, aló.
14: Sí, buenas tardes, Julito, te escucho de Chantales.
10: Sí, dígame.
14: Me pone con Peñaranda, por quedarme dormido me quedé sin comer, de Peñaranda.
10: Entonces yo creo que es la comida ajena, creo que es ese tema. Ok, vamos a buscar ese tema, correcto. Y hablando de Peñaranda, hombre, traigo una segunda versión que grabó Peñaranda. Saludos para Miguelito Alejo. ¿Qué pasó, Miguelito? ¿Cómo estamos por ahí? ¿Cómo están esas tajaditas, Miguelito? ¿Ya preparado? Bueno, para la venta. Te saludamos, el amigo que por ahí nos está escuchando. Y nos vamos entonces con Peñaranda. Peñaranda, y aquí viene Peñaranda bien acompañado, hombre. Y viene con las cuatro hijas. ¿Y qué les pasó a tus cuatro hijas, Peñaranda? Contanos, hombre, contanos, hombre.

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1: Oye, viene por acá la Luz Roja de San Marco, don Aniceto Molina, 1977, la primera versión. Aquí está el mecate, hombre, que me solicitó Miguelito Alejo, hombre. Ah, ay, hombre.

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7: Con 16 minutos, hemos llegado a las 5 con 16 minutos. Aquí estamos en programación con el calor de la cumbia. Quiero enviarle saludos para Miguelito García. ¿Cómo está Miguelito García y familia? Acá en el barrio Jayalía nos está escuchando, así que le saludamos. Y tengo mensajes, don Julio, salúdeme, dice a don David Durier. También un saludo para Wilmer Breño, a Francisco Chávez, a don Francisco Chávez aquí en el barrio Camilo Ortega. Un saludo para doña Lilia, su esposa. Y también un saludo para don Luis Navarrete, también se ha perdido el original. Y por acá dice, regálame mujer celosa, de parte del tremendo Saulazo, que por ahí se está reportando, enviando un saludo para estos amigos. Saludo para, a ver, quiero enviarle saludo también para Salomón Hernández. Hoy se reportó con nosotros Salomón, Freddy, ¿eh? También Freddy se reportó el día de hoy. Está todavía ahí como quebrantado, Freddy, pero estuvo participando también el pasado domingo acá en Fiesta de la Rocola en Caribbean House. Así que un saludo para Freddy López Rivas y familia, igual que Salomón. Ahí están cerca, ellos habitan ahí cerca. Esto es en Veracruz. Un saludo para Jairo, tu hijo, ¿viste? Salomón Hernández, ahí en sintonía de esta programación. Y también hoy tuvimos el agrado también de comunicarnos con doña Celina Delgadillo. Le enviamos saludos a doña Celina en el reparto Chic. Saludo para ella, saludo para su familia. Y ya que este próximo 20 de septiembre está de cumpleaños nuestra buena amiga, que teníamos rato de no saber de ella, pero por ahí está. Así que un saludo para ella y un saludo para su familia, doña Celina Delgadillo. Doña Sara, también doña Sara por ahí nos está escuchando en el barrio La Fuente. Le saludamos, doña Sara María Rodríguez, siempre en sintonía de esta programación a través de la Nicaragua. Voy con música, preparando un tema a cargo de los muchachos de San Marco Tropical. Esta canción le gusta a doña Sara, yo sé que le gusta este tema, y por acá suena los muchachos de San Marco Tropical.
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7: 5:18 minutos, 5:18.

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2: Las 5, 24 minutos.
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3: 5:30 minutos. Hombre, quiero enviar un saludo para Rudy Quintero y su sonido espectacular allá en San Juan de la Concepción. Saludo para su señora Karen Calero y saludo para Fernandito también. ¿Qué pasó, Rudy? Siempre poniéndose las pilas domingo allá en Caribe House con el sonido. Saludo para Rudy, ya saben, para cualquier evento social, ahí buscan a Rudy ahí. Sí, ahí siempre el tempranito llega a los acontecimientos, a las actividades, están preparando todo tempranito. Así que le enviamos saludos pues a Rudy allá en San Juan de la Concepción. Hombre, un saludo para el Chocoyo, hombre, un saludo para los Chocoyos. Saludos para Santiago Cuete también. Le enviamos saludos a don José Cuete también allá en la Cruz de Mayo. Y también quiero enviar los saludos para don Luis Emilio Mercado. ¿Cómo está, Luis? Le enviamos saludos a don Luis Emilio Mercado allá también en la Concha, en La Grada. Hay un barrio que se llama En La Grada, así que un saludo para él. A toda esa gente que se le hace muy difícil la comunicación a través de esta programación, igual con la hora de la rocola, le enviamos siempre ese saludo a toda esa gente que están por ahí siempre con nosotros a través de Al Calor de la Cumbia y también la programación de la hora de la rocola que tendremos el día de hoy a las 6 de la tarde. Hombre, y saludo también para don Pedrito Artola, allá en las cuatro esquinas de Ticuantepe. Le enviamos saludos a don Pedro Artola y señora. Nos vamos con música, con saludos para el Peloncito. ¿Qué pasó, Peloncito? ¿Cómo estamos por ahí? Carlito Riva, le enviamos saludos y nos vamos con otro de esos temas musicales. Vamos a ir suavecito para que usted vaya por ahí practicando. Y un saludo para don Ronald. ¿Cómo está don Ronald Zamora? También preparándose para mañana en la casona. A ver. Opa. Saludo para doña Reina Acosta. ¿Cómo está doña Reina en Ciudad Sandino? ¿Y cómo está Alfoncito? ¿Cómo estás, Alfoncito Castillo? Te enviamos saludos. Un saludo para el gran Tony también. ¿Qué pasó, Tony? ¿Cómo estamos para mañana?

5:36 minutos, ya estamos por acá, casi finalizando esta programación de Al Calor de la Cumbia, pero estaremos con ustedes a las 6 de la tarde con la hora de la rola, aquí a través de la Nicaragua. 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Nos vamos con dos temas musicales. Estoy preparando la versión original de María Salomé, muy solicitada en nuestra fiesta de la rocola, por supuesto, alegrísimo, como usted se prepara para el día mañana, a partir de las 12 del mediodía, ahí está tu alegría en la casona, una sola fiesta en un solo lugar, bailando y gozando al ritmo de la rocola. El domingo estamos allá en Caribe House, a partir de la 1 de la tarde. Me voy con dos temas musicales, después viene el grupo Hawái y regresamos a las 6 de la tarde con la hora de la rocola. 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
3: Las 5:45 minutos.
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6: 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Maestros y hermano Miguel Rafael y mi sobrino, el maestro Angeloste. Por aquí tenemos varios mensajes. El primer mensaje del día de hoy dice: Maestro Miguel Rafael, todos los días escucho su programa mi esposo y yo vivimos preocupados porque nuestros hijos están descarriados en el vicio. No nos escuchan. Hablamos con ellos y la palabra se le mete por un lado y le sale por el otro lado. Pero mis hijos viven fracasando. Mi esposo tiene problemas de salud. Yo vivo enferma también. Y somos fiel oyente a su programa. Y nosotros sentimos que lo que está pasando con nuestros hijos, con mi esposo y conmigo, no son cosas buenas. Porque tenemos unos enemigos que nos amenazaron. Y desde ese entonces todo nos sale mal. Amiga mía, amigo mío, saca un tiempecito de tu tiempo y ven a visitarnos lo más pronto posible. Tú tienes razón. Todos los problemas y los fracasos que están sucediendo con tus hijos y con ustedes no es natural. Hay una maldad sobrenatural dentro de lo que es tu familia, tu casa y tu tierra. Y eso proviene por una persona que gastó dinero con muchos odios en contra de ustedes. Te estaré esperando para ayudarte a liberarte y que vuelvas todo a la normalidad. 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
3: Las 6 en punto.
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